0: Rey Montoya, hombre, que va a estar Brian en Sermán Nuevo con su ángel, el demonio, familia Candela. 25 de septiembre ya con el gran concierto de solidaridad. Por allá nos vemos en Sermán Nuevo. Ya llegamos a las 7:26, 7 en la noche, 26 minutos, familia Candela. Avanzamos con más música, más éxitos. Y también por acá el saludo de los oyentes de la familia Candela, don Rodrigo.
1: Ah, listo, don Aníbal. Para que me agarre un favor, me salía en el Ciprés, el barrio La Pobreza. Ya Marina en Puerto Carlos, por el lado de papeles.

0: aquí de Santuario, dígale del hermanito que la quiere mucho, que muchas saludes. Y que, ah, bueno, muchas gracias pues de las palabritas que tenía. Bueno, perdone pues, tranquilo pues. De aquí es de Santuario, aquí es desde la finca La Pobreza, aquí escuchando Candela.
1: Le dice de Santuario Risaralda, don Aníbal, allá acompañándole con la buena música, con la buena programación de Solo Éxitos. Rodri Ramírez dice que esperando. Dice que esperando, man. Ocurrió un error ahí en el mensaje que envía Rodri. Rodri Ramírez. ¿Qué pasa, hombre? Por ahí que no le llega el mensaje a Rodri Ramírez, hombre. Por acá dice que esperando, que está esperando, que está esperando. Y, no llega el mensajito, hombre, de Rodri Ramírez. Un abrazo y para Rodri, que también hace parte de la familia de los Solo Éxitos, la familia Candela. El 316-470-4083. Creo que por acá sí está. Vamos a ver si de pronto por aquí no llega el mensaje, Rodri. No llega el mensaje, Rodri Ramírez. Vamos a ver si ahorita nos llega, si dices que esperando, que revisa el teléfono. Bueno, ustedes a través del 316-470-4083. Francisco, mi hermano, ¿laborando esta noche o qué? O relacen la casita. Un abrazo para Francisco, que también hace parte de la familia Candela. Pachito está sintonizado, sí, tocó. Ah, le tocó camellar, hermano. Pero sale, entra, haz turno 24 horas, 6 a 6, ¿o qué? O celebrimos ahorita a las 10 de la noche. Bueno, Francisco, muchas gracias. Ahí también conectado desde la subestación La Floresta. También sintonizado con los 95.1 Solo Éxitos. Invitamos a Pedro Arroyo. Hasta las 6 de la mañana, hágale la música, Francisco.
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0: ¿Y será que sí? Amigos con derechos y cada quien pa' casa, ¿será que sí? Llegamos a las 8:26, familia Candela, 8:26. Por acá saludamos a Gloria, Gloria Patricia, que está en sintonía de la familia Candela.
1: Buenas noches, familia Candela, para un disquito.
0: ¿Cuál?
1: De Juan Carlos Arabanda, Frío Panteón.
0: Frío
1: Yo
0: Panteón.
1: También hago parte de la familia Candela.
0: Listo, solo Frío Panteón.
1: Desde Villa del Sol.
0: Desde Villa del Sol está ella disfrutando de nuestra música. Disfrutando de lo

Solo éxitos. 316-470-4083. La historia macabra de don Juan Carlos Aravande. Historia macabra, así titula este éxito, pues, mi hijita.

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1: Familia Candela, en este domingo una invitación muy especial para que sigan conectados a los 95.1. 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

0: Para tenerte siempre, Aldo Mata, a esta hora de la noche. Ya llegamos a las 9:15. Minutos, familia Candela, 9:15. Avanzamos con más música, con más éxitos, solo éxitos. 95.1 www.candelaestereo.com. Para todos ustedes, todos los que a esta hora siguen conectados, todos los que a esta hora están disfrutando de nuestra música. Por acá también nos dejan saluditos, Janier y la prima Mariegi, vean, me ha enviado este audiocito hace rato y no lo habíamos visto por acá. Saludito para la prima.
1: Hola, hola, primo Diego. Saluditos desde por acá, de Zaragoza. Muy buenas noches, mi primo Diego.
0: Gracias, primita, hombre, ahí es sintonizada. Janier, hola, ¿qué tal?
2: Buenas noches, familia Candela.
0: ¿Cómo le va?
2: Para saludar a la banda de Fumiagro en Cartago, que está laborando en estos momentos, y a ver si me complacía con el tema Flor Pálida de Mar Anthony. Yo hago parte de la familia Candela, Dios los bendiga.
0: Gracias, papá, igualmente para ustedes. Ya pues este temita ahí para complacerlos en esta noche de domingo, 9:16.

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1: 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Es la 1:00 a.m.
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1: 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Son las 3 de la mañana.
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1: 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Son las 5 de la mañana.
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1: Hola.

Llegamos a las 6:03, 6:03, hola, hola, hola, familia Candela, ¿qué tal? Buenos días, buenos días, buenos días, buenos días, buenos días para todos ustedes, los oyentes de nuestra estación radial de los solo éxitos 95.1 y www.candelaestereo.com. Aquí estamos listos para iniciar esta nueva semana, esta nueva emisión de No Me Diga Más, desde las 6 y hasta las 9 de la mañana, desde las 6 hasta las 9 de la mañana. Dándole la bienvenida a todos ustedes, a toda nuestra gran familia Candela, que se encuentra en este norte del departamento del Valle del Cauca, en todo este eje cafetero, los diferentes municipios de los...

0: departamentos de Caldas, Quindío,
1: ¡Candela!
0: Risaralda, Valle del Cauca, departamento del Chocó también. Un abrazo bien especial para toda la familia Candela. Y como siempre, feliz y bendecido lunes, mi Dieguito y mi Duber y mi familia Candela. Que este inicio de semana sea lleno de muchas bendiciones para todos. Son los deseos que por acá nos deja, nos envía este mensajito Natalia Rivas. Un abrazo para ti. Pato, también, muy buenos días, familia Candela, deseándoles un hermoso inicio de semana. Bendiciones para todos este lunes. Pato Rodríguez. Carmencita Correa, muy buenos días, mi familia Candela, reportando sintonía. Carmen Correa, desde el barrio Guayacán, es un feliz inicio de semana para ustedes. Que Diosito los bendiga siempre. Yo también hago parte de la familia Candela. Adrianita Restrepo, hola, muy buenos días, familia Candela, la mejor, que tengan un excelente y bendecido inicio de semana. Que Dios los bendiga siempre, nos dice por acá Adrianita Restrepo. Rosa Rosa, tan maravillosa, muy buenos días, Diego Duber, María E, que tengan una semana llena de bendiciones, que Dios los bendiga. Marti, ya te vamos a escuchar. Por acá Julita Sánchez también, por acá nos deja el saludo, muy buenos días, Julita. Robert Tulio Marles, que está ya levantadito desde Santa Ana. Janet también está desde el sector de la Arenera. Ramón Peláez, que ya tiene la pantaloneta lista para irse a tirar piscina, el muchacho, 24-7. María Nelsi nos dice, hola, muy buenos días, Duber, María E, que tengan una semana, que esta semana que comienza sea de muchas bendiciones para todos. Dios los bendiga, un abrazo. Igualmente para usted, José Albeiro, ahorita te vamos a escuchar por acá, José Albeiro. Dice por acá Elizabeth desde San Sebastián, buenos días para mis locutores preferidos. Por aquí, vuelta al trabajo después de vacaciones. Y también hoy empezando los colegios en España después de 3 meses de vacaciones. O sea, qué contentos todos, bendiciones y mucha paz para Colombia. Y mi Cartago nos dice Elizabeth desde San Sebastián en España, ya ahí conectadita. Don Duber de Jota, ¿qué tal? Buenos días, ¿cómo amanece?
1: El no me diga más, Duber de Jota Tavares.
2: ¡Candela! Buen día, Diego. Bien, bien. ¿Y usted qué tal, hombre? ¿Cómo van las cosas?
0: Bien, bien, afortunadamente. Matando a zancudos con un berraco, pero bien.
2: ¿Ah, sí?
0: Uf, María, qué zancudero tan tremendo. Llega uno a la cabina y encuentra uno un zancudero, el berraco.
2: Bueno, eso pasa en todas partes. Esta es temporada de zancudiños. 7 de septiembre. Este 7 de septiembre ya son 250 días que estamos recorriendo del año 2026. 115 faltan para terminar este presente año. El Día Internacional del Aire Limpio por un Cielo Azul. Día Internacional de la Cooperación Policial. Día de la Concienciación sobre la Enfermedad de Duchenne. Día Mundial del Buzo, pero no el que usted tiene puesto, sino de los que se meten al agua. Día Mundial del Pelirrojo, esto en esos días raros del pelirrojo. Si usted ve un pelirrojo por ahí, dígale feliz día. Hoy es su día. En Estados Unidos, Labor Day o Día del Trabajo, en los llores. Se celebra en Estados Unidos, 7 de septiembre del 2026. San Grato. Mire, usted puede colocar un hijo grato. ¿Cómo se llama su hijo? Grato.
0: Grato. Él es muy grato. O muy ingrato. Uno siempre es tan ingrato, hombre.
2: De acuerdo a cómo se comporte. Santa Regina. Santa Amalberta. San Clodoaldo. Y San Faciolo. ¿Cuál le gusta? ¿Cuál quiere para su
0: Faciolo, hijo? Faciolo me gusta.
2: ¿Faciolo?
0: Sí.
2: Faciolo. 7 de septiembre. Y como siempre, muchas noticias que tenemos para compartir con ustedes aquí en No Me Diga Más. De entrada, digamos que quienes van a llegar ahora a hacer diligencias en la SOS, autorizaciones y demás, pues se van a encontrar con la puerta con una dama encadenada. Ha decidido, creo que llama Adelaida. Muestre a ver qué fue lo que me enviaron por aquí. De la persona que decidió encadenarse allí para exigir el traslado, la remisión. Luzaida Echeverry García, veo aquí el perfil. De la persona que ha decidido encadenarse a la puerta de acceso a la sede.

0: de la SOS en la carrera tercera, entre 13 y 12 de la ciudad. Está exigiendo el traslado de su hermana urgente, que lo está pidiendo hace días, ¿no? Ya habíamos pasado por aquí un mensaje que estaba haciendo ese llamado, ese clamor, estaba haciendo ese clamor desde el desde la sede de Confandi, donde está su hermana, y todavía no se ha podido. Oficialmente no conocemos un pronunciamiento de la SOS, no conocemos un pronunciamiento de la Secretaría de Salud de Cartago, de la Veeduría en Salud, claro que Emma estaba enferma, ni de otra instancia, la personería y entidades similares. Tiene que llegarse hasta este punto, como ya sucedió con el caso de Adara, la pequeña de tan solo meses, que tenía que ser remitida por CoSalud y que finalmente toda la presión que se hizo sirvió también como el encadenamiento a la puerta de entrada a CoSalud, está sucediendo hoy, para poder que les presten atención y agilicen el tema. Seguramente hoy sí va a haber una remisión. Por lo menos van a meterle el acelerador al asunto. Estaremos atentos, pues, para escuchar a la persona que está allí justamente haciendo el llamado y dejando este mensaje, este precedente. Entonces, para quienes van a realizar diligencias, inclusive el personal de la SOS, de entrada, en algunos minutos, porque entiendo que la puerta la abren a las 7 o 7 y media, pues se van a encontrar que no van a poder ingresar. O sea, los que están preparando por ahí para hacer las diligencias de autorizaciones, pues yo creo que es bueno ir mirando la página web que tiene la SOS, que pasa por el peor momento, por la peor crisis. No hay contrato con las clínicas, no hay contratos para ciertas especialidades, entonces tengan presente ese dato.
1: Esa semana nos buscó por acá el pasado viernes la señora por la recuperación de su hermana. De inmediato nos comunicamos doña Luz Nélida Echeverry Rivera, hermana de doña Blanca Adelaida Echeverry. Doña Blanca Adelaida, la personita que se encuentra allí en la clínica esperando una remisión, y me comuniqué con el secretario general de la alcaldía, el doctor Juan Pablo Jaramillo Sendoya, que me manifestó de que se está haciendo por parte de la Secretaría de Salud todo el acompañamiento y las solicitudes, pero hasta el momento pues no hay una respuesta positiva de las clínicas a nivel departamental o a nivel nacional donde pueda ser remitida y que la SOS pues autorice igualmente esta remisión.
0: Entonces, de más que hoy sí aparece la Secretaría de Salud a dar declaraciones, que debieron haber dado en su momento también. Pero bueno, aquí lo importante más que declaraciones es que se consiga un resultado y es que puedan remitir a esta persona, y así seguramente llegará otra persona, encadenarse también a su EPS y para que se acelere el asunto. Entonces, entre cadenas y videos al presidente, videos al gobierno nacional, le toca recurrir los usuarios de las distintas EPS por la negligencia de estas entidades, de estas prestadoras de salud, para que se produzcan las remisiones y la atención con especialistas. Una mujer y dos hombres fueron masacrados el pasado viernes en el municipio de Obando. Una de las víctimas estaba en silla de ruedas. En otras noticias, a propósito de hechos violentos en la ciudad de Pereira, en las últimas horas, un hombre mató a su expareja, luego se disparó, pero también en ese ataque le disparó a un hombre quien falleció. Es decir, dos personas fallecidas y uno herido, porque se autolesionó, se pegó un tiro en la cabeza luego del hecho, ya justamente cuando estaba llegando la policía. Hubo pronunciamiento de la institución en relación con este caso. Está de luto el candidato a la alcaldía, Óscar Morillo, tras la muerte de un coequipero involucrado en un accidente de tránsito en la variante en Zaragoza el pasado sábado. Hoy se cumplirán las honras fúnebres. Este caso se suma a lo ocurrido con un joven venezolano de apenas

0: 18 años que el pasado jueves falleció producto de un accidente de tránsito. Y más sobre los accidentes de tránsito. Perdió la vida un joven risaraldense tras una emergencia ocurrida por allá en jurisdicción del municipio de Guática. Un menor de tan solo 8 años, un menor de edad, muy jovencito, falleció tras un incidente que se produjo en zona rural del municipio de Río Frío, en el centro del departamento del Valle del Cauca. Colapsó un muro, estaba elevando cometa, y lamentablemente ese muro cayó sobre la humanidad del pequeño, falleciendo en el lugar de los hechos. Muchas noticias traemos, como siempre, para compartir con ustedes aquí en No Me Diga Más. Bienvenidos.
1: Bueno, señor, muchas gracias. Este pequeño adelanto de noticias, más adelante estaremos ampliando los hechos noticiosos y conociendo también de los titulares de otros acontecimientos que han sucedido en nuestra región, en nuestro país, el mundo entero, en No Me Diga Más. Ya llegamos a las 6:35, familia Candela, 6:35. Por acá los seguimos saludando, nos envían las noticas de voz, los mensajes de texto. Buenos días, familia Candela, para echar al agua a la empresa de aseo. Estas bolsas de basura ya completan tres lunes, hay por toda la calle 11 con 12, a una cuadra del cementerio. Muchas gracias, vea, tres lunes completan esas bolsas de basura y nadie va a recogerlas.
0: No hay cuarto malo.
1: Ave María, tres lunes, dice por acá. Esas bolsas de basura ya completan tres lunes, ahí por la calle 11 con 12, calle 11 con 12, a una cuadra del cementerio.
0: ¿Me fotico?
1: Sí, señor.
0: Envíemela, porfa.
1: Bueno, señor, ahí la vamos a compartir.
0: Ya, ya la compartimos al gerente de Clean Atmosphere, a ver qué nos dicen.
1: Ya llegamos a las 6:16, 6:16. Avanzamos en No Me Diga Más. Por acá vamos a conocer el estado del tiempo para hoy. ¿Cómo está el estado del tiempo para este lunes, este inicio de semana?
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1: Temperatura a esta hora en la ciudad de Cartago es de 19 grados, la máxima será de 31. 19 grados la temperatura el día de hoy, este lunes 7 de septiembre, la máxima será de 31 y la probabilidad de precipitaciones de un 45% hacia las 4 de la tarde. En Pereira la temperatura de 19 grados, 29 será la máxima el día de hoy, probabilidad de precipitaciones muy poca, muy poquita, de un 10% por ahí. Hacia las 4 de la tarde. Armenia con 15 grados, la temperatura 23 será la máxima. Y la probabilidad de precipitaciones con un 35% por allá después de las 4 de la tarde. 6:17, 6:17. 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
1: Sáquelo, sáquelo, desarrúguelo, estírelo y mírelo, porque vamos a presentar el resultado de la lotería, familia Candela. El pasado sábado jugó la lotería de Boyacá con su resultado 27-51, lotería de Boyacá, y lotería del Cauca 15-28. Boyacá 27-51, Cauca 15-28, lotería del Cauca. Sorteo diario de ayer domingo, familia Candela, sorteo diario. Cafeterito noche. Cafeterito de la noche 44-47, el cafeterito de la noche. La culona de la noche fue 26-53, la culona noche de este domingo. El chontico de la noche de este domingo. Resultado 73-40 del chontico de la noche. El dorado de la noche 92-01. Dorado noche, paisita noche, 25-84, paisita noche. Por acá más resultados de la culona del día, 17-05.

0: Culona Día, 1705. Paisita Día, 8949. 8949, Paisita Día. Chontico del día de ayer, domingo, 4086. 4086. 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
0: En el sur del Valle del Cauca, se fue para el sur del Valle. Palmira y Pradera, ¿verdad? Por allá Palmira y Pradera, bueno.
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0: Regálame el pico y placa que aplica hoy en las diferentes ciudades de Honduras, por favor, para que la familia Candela esté enteradita de que hay movilidad restringida en algunos sitios. A propósito de movilidad, esta mañana escuchaba que ese... ¿cómo se llama? La fotomulta de por acá, como que...
1: De cruces.
0: Como que Fritti Mortis, el Ministerio de Transporte, le dijo, no va más. No va más, escuché esta mañana.
1: Ah, bueno, vamos a reconfirmar entonces esa buena nueva para la gente que está pidiendo, que realmente no es mucho lo que sirva para reducir la velocidad, para que con ello los accidentes pues también reduzcan, se ve más como un negocio. Bueno, en la ciudad de... estamos con la ciudad de Cali. Lunes 0 y 9, para hoy 0 y 9, el pico y placa en la capital de nuestro departamento del Valle del Cauca. En Armenia, a partir de hoy 7 de septiembre, pico y placa normal, cobertura todo el perímetro urbano de Armenia, comienza a las 7 de la mañana, va hasta las 7 de la noche.

0: noche. Hoy es 5 y 6. Y el nuevo pico y placa en el norte de Armenia, cuadrante entre calle segunda y calle 10. Por allá van a tener entonces restricción por ciertas partes en el norte. 1 y 2 para este lunes. Así quedaría entonces la restricción en el norte. 5 y 6, que es el normal en toda la ciudad de Armenia. Pero para el norte le suman, aparte del 5 y 6, le suman en el 1 y 2. Martes 7 y 8 más el 3 y 4. Miércoles 9 y 0 más el 5 y 6. Jueves 1 y 2 más el 7 y 8. Y el viernes 3 y 4 más 9 y 0. Así será en la ciudad de Armenia a partir de hoy. Es una medida temporal, esto a raíz de lo que ha sucedido con el terremoto del pasado 10 de agosto.
1: Prohibí en redes sociales la inconformidad de alguna ciudadanía, algunos ciudadanos, y criticando esta medida para esa parte, ¿no? Por retrasos en unas obras, que hay por allá en Armenia, para esta parte norte. Entonces están criticando de que ellos no son los, no tienen la culpa de que el contratista se hubiese atrasado en las obras y que ahora los que tienen que pagar son ellos, porque les dan esa medida de un dígito más en la restricción vehicular y sobre todo para esta zona norte por obras que se vienen desarrollando en Armenia.
0: Bueno, que no se les olvide que eso no fue porque quisieron. Hay que el atraso, pues ya tendrán que mirar otra forma, hay que manejar un poquito de tolerancia en ese sentido. Lunes 7 en la ciudad de Manizales es 9 y 0 en la capital de Caldas. Es este día 7 de septiembre. Y nos está faltando el de Pereira, el pico y placa para la capital de Risaralda. Para hoy son los pares que tienen la restricción, no podrán transitar los vehículos cuya placa termine en par 2, 4, 6, 8 y 0. Para que lo tengan presente en la capital de Risaralda. Es el pico y placa,
1: Jorge. Bueno, señor, muchas gracias, don Duber. Por el pico y placa, entonces, que restringe la movilidad en algunos sectores de la ciudad de Pereira, en Armenia, Manizales y Cali. Bueno, por acá lo vamos a ir escuchando de a poco a la familia Candela, que nos deja el reporte de sintonía. Y lo vamos a ir escuchando a todos ustedes que hacen parte de nuestra estación radial de los solo éxitos de los 95.1 y en www.candelaestereo.com. Bienvenidos a esta nueva semana. Bienvenidos a esta nueva emisión de No Me Diga Más, con lo mejor de los éxitos que también llegan a esta hora. El grupo Galé, con esta canción que titula Perdóname, 627 en Candela.

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1: 6:37 minutos en la mañana, 6:37 minutos, familia Candela. Lo escuchamos, lo leemos a ustedes que son nuestra razón de ser. Por acá está el DJ Charlie. Buenos días al DJ Charlie.
2: Deseándoles un excelente día.
1: Muchas gracias.
2: Una pregunta: ¿el pico y placa de Pereira es el mismo de Dos Quebradas? Yo también hago parte de la familia Candela.
1: ¿Le decimos así? ¿Sí?
3: Sí, señor.
1: Bueno, señor, muchas gracias. El pico y placa de Pereira es el mismo de Dos Quebradas, sí, señor. Claro que sí. Por acá están los oyentes de la familia Candela, que nos dice por acá el amigo José Albeiro, del gremio.
4: Candela, buenos días, jóvenes. Soy Candela, y saludando a los mejores de Cartago y a la Mancha Amarilla, Mancha Amarilla. Bendiciones, bendiciones para todos. Buen día.
1: Gracias, don José Albeiro. Un abrazo, mi hermano. Gracias por ser parte de la familia de los 95.1, la familia Candela. Hoy está desde donde, Martis. Buenos días.
5: Muy buenos días a toda mi familia Candela. ¿Cómo amanecen? Espero que estén muy bien. Les deseo un feliz y bendecido inicio de semana para todos. Un saludito para Diego, Duber, María D. Que Dios los bendiga y los guarde siempre. Y un saludito para mi hija Luisa Fernanda en el Alto Santander, Cumbia. Y a doña Rosmira. Que tengan un feliz y bendecido día. Reportando sintonía de Concordia, Antioquia.
1: Desde Concordia, en Antioquia. El ñoñito que ya es para el camello. Ñoñito, buenos días.
6: Hola, familia Candela. Muy buenos días. Reportando sintonía por aquí, ñoñito. Desde la finca El Comunes. La finca Los Comunes. Para saludar al alcalde, a Pedrito, por aquí. Yo hago parte de la familia Candela, Candela, Candela, Candela.
1: Solo éxitos, gracias, mi hermano. Un abrazo bien especial para todos ustedes, todos los que hacen parte de la familia Candela. Felipe.
7: Buenos días, familia Candela. Buenos días, don Duber. Dios los bendiga. Reportando sintonía, amén. Llegando a la victoria.
1: Llegando a la victoria. Pipe, Felipe, muchas gracias. Adrianita también con nosotros, buenos días.
8: Hola, muy buenos días. Hola, Dieguito. Hola, Duber. Hola, María E. Hola, familia Candela. Para desearles un feliz inicio de semana, que hoy sea un grandioso día, lleno de muchas bendiciones y siempre confiando en Dios. Muchas gracias, siempre conectada con Candela, Candela, Candela, la mejor.
1: Gracias,
8: Adriana. Gracias.
1: Muy amable de tu parte. Igualmente por acá está doña Anar Villegas, buenos días.
9: Buenos días.
1: ¿Cómo amanecimos? Wilson Salazar también, buenos días. Diego Duber, bendiciones para todos. Alexander, el parcero, buenos días, Alexander.
10: Es que pues, parcero, bueno, que cada papi, ya ser más caldas, empezando, mijo, la rutina con toda,

0: ¿Sí o qué? Ay, parcero, en la buena, ¿sí o qué, güey? Un chistecito, pues, ahí bien bacano, güey. Una vez un man le compra una tostadora a la señora.
1: Sí.
0: Entonces la señora le dice, ¿qué es esa tostadora? ¿Para qué? Es que para que tú estés bien.
1: Gracias, hombre, Alexander. Gracias, hombre, mi hermano. Un abrazo allá en Anserma Caldas para Alexander. Glorita, también te escuchamos por acá. Buenos días, Glorita.
2: Familia Candela, para echar el agua a las empresas municipales. En Zaragoza estuvimos 8 días sin agua y esos recibos nos llegaron por las nubes.
1: Oiga, pues, 8 días sin agua y que llegaron los recibos normalitos. A propósito, tema del día, don Duber.
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4: ¡Candela! Échelo al agua, hoy es día de echarlo al agua. ¿Qué lelele? ¿Dónde lelele? ¿A quién hay que decirle qué lelele?
1: No me diga más entonces. Echamos al agua, 316-470-4083.
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1: Es el tema del día para hoy, compartir con los oyentes de la familia Candela. A propósito, la tía Nora dice, buenos días, familia Candela. Sí, la SOS está mal. El servicio, yo llevo casi 8 meses esperando una cita médica con el médico del dolor y cuidados paliativos. Y es que la SOS no le ha pagado a la clínica San Rafael de Pereira. Malo, malo el servicio, dice ella por acá. La tía Nora Constanza, para echar el agua a la SOS, dice
4: no,
1: ella.
4: No, ni a la de Armenia, ni nada.
1: No, Ave María. A ninguna, entonces. No hay remisiones para ninguna parte. La primita Mariachi, ¿cómo amaneció?
5: Hola, familia Candela. Buenos días, buenos días. Hola, mi gente, mi gente. Hola, primo Diego. ¿Cómo estás? ¿Cómo me le amaneció?
1: Ah, María.
5: Excelente, María. Gracias al Señor. Hola, señora. Soy de la Información de Honduras. Buenos días, buenos días.
1: Hola, buen
5: y
1: día.
5: Para todo el equipo Candela, un bendecido y inicio de semana. Y no me diga más.
1: Muchas gracias, primita, desde Zaragoza, donde le llega el recibo muy caro este mes. Buenos días, Candela, no me diga más. Víctor, dice Víctor Hernández, desde La Unión. Hola, Lilianita, buenos días.
6: Buenos días, familia Candela. Para echar al agua a las personas que todavía no han podido recoger los escombros que quedan por acá en la variante en Zaragoza, hay más arribita de las pirámides donde era el granero.
1: Todavía
6: ya no. Se han quejado, perdón, con ustedes de esto, pero no han podido recogerlo. Y cuántos meses van a quedar más estos escombros allí. Por eso uno tiene que bajar de la ciclovía a la carretera para poder pasar esa parte. Les agradezco, buen día, familia Candela.
1: Gracias, Liliana. Oiga, tantos días. ¿Cuánto tienen? ¿Cuánto necesita secado, pues, esto que hicieron ahí, hombre? ¿Cuánto tiempo se necesita de secado?
4: ¿Lo de Zaragoza?
1: Lo de Zaragoza.
4: La 63 con 10.
1: Sí, señor.
4: Ah, bueno, vamos a preguntarle al ingeniero.
1: ¿Cuánto se necesita?
4: A ver qué fue lo que pasó, si es que no es de ellos entonces. Pero dicen que vieron fue personal de empresa municipal allá trabajando.
1: Sí, allá vieron, fue lo que nos dicen los oyentes, es de que vieron los de azulito allá trabajando.
4: No, ahora, los de ahí no le pasan vehículos pesados, a no ser que se arrimen ahí a ese lado. Porque pues, a un lado no, está la variante.
1: Está la variante, es que hoy está...
4: Pero puede estacionar variante. Un vehículo, de pronto puede eso. No sé si haya pasado o no haya pasado el tiempo. Esperemos a ver entonces qué respuesta nos puede dar el ingeniero.
1: Bueno, señor, ojalá pues se recoja esos escombros ahí. Madre, los que van caminando le toca tirarse a la calle porque eso no deja, eso está en plena ciclovía ese montón de tierra ahí. 6:44, regálenos la frase, don Duber, la frase para el día de hoy.
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4: Bueno, señor, el mensaje que dejamos hoy para nuestro oyente, mensaje positivo, reflexionamos un poco alrededor de esta frase. Para poder ser feliz, tienes que eliminar dos cosas. Ponle cuidado, pues apunte ahí.
1: ¿Y cuál es elimino?
4: Para
1: ¿cuál?
4: Poder ser feliz, tienes que eliminar dos cosas.
1: ¿Cuál?
4: Una, el miedo a un mal futuro y el recuerdo de un mal pasado.
1: El miedo a un mal futuro.
4: Sí, señor.
1: Usted no puede ahí como ahí predisponerse de que le va

0: a pasar algo ahí como no muy agradable en el futuro.
1: Para el poder ser feliz tienes que eliminar esas dos cositas.
0: Para poder ser feliz. El miedo.
1: A un mal futuro y el recuerdo de un mal pasado. Pues está refrescando a toda hora el mismo cuento, pues. Y dele. De ahí no va a pasar. Queda como el corcho en el remolino. Ahí dando vueltas. O cuando usted lo va al internet. Ahí dando vueltas. Dando vueltas.
0: Entonces, ojo con eso, familia Candela, la frase que nos deja Don Duber por acá. Elimine esas dos cosas de su vida, el miedo a un mal futuro y el recuerdo de un mal pasado, para que pueda ser feliz. Ya llegamos a las 6 de la mañana con 46 minutos, 6:46.
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4: El adelanto de la noticia, nos preparamos para conocer las informaciones más importantes de las horas recientes y este fin de semana. ¿Qué ha pasado en la región, en el eje cafetero, el Valle del Cauca y el suroccidente del país?
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4: Una mujer y dos hombres fueron masacrados el viernes en Obando. A la mujer, hace poco, le habían asesinado a su compañero sentimental.
0: Mucha atención, familia Candela, que un hombre mató a su expareja y luego se disparó. En el hecho, un masculino también falleció baleado.
4: De luto el candidato a la alcaldía Óscar Morillo tras la muerte de un coequipero involucrado en accidente de tránsito registrado este sábado pasado en la variante de Zaragoza.
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0: Durante accidente de tránsito perdió la vida un joven en carretera del departamento de Risaralda.
4: Dos muertos y ocho lesionados tras un accidente registrado en el sur de nuestro país.
0: En Fenecia, un niño de 10 años murió tras el colapso de un muro cuando elevaba una cometa.
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4: El corregimiento pertenece a Río Frío, en el centro del Valle del Cauca. Fenecia está de luto. Dos homicidios más suma Sevilla tras lo sucedido el fin de semana en el casco urbano y rural de la localidad.
0: Hombres sin vida reportaron durante una riña en el barrio, en un barrio de la ciudad de Pereira. Un policía terminó lesionado.
4: Hay pelea entre civiles y policías también. Hace poco había cumplido los 18 el joven que mataron la tarde del domingo en una cancha del barrio Jorge Eliezer Gaitán, cerca de una iglesia en Tuluá.
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0: Incendio forestal registraron en Cerro Gordo, jurisdicción de Yumbo. Monumental incendio, ¿no, Duber?
4: Por aquí también, sí señor, está muy grandote. Por aquí también hubo, por el lado de Modín, reportaron un incendio forestal el día anterior. La policía del Quindío confirmó la muerte de alias Veneno tras ataque sicarial perpetrado en el municipio de Quimbaya. Y a esta hora permanece encadenada una dama a la sede de la SOS porque no han remitido a su hermana. Exige remisión de urgencia por el estado de salud que presenta. Así que estaremos atentos a conocer más detalles, aunque el solo hecho de registrar que hay una persona encadenada ya lo dice todo. Estas y otras noticias generales tenemos para ustedes en deportes.
0: Bueno, una jornada de muchos empates de este fin de semana. El único que se destaca es el triunfo de Boyacá Chicó ante Once Caldas de Manizales. Se acordó de ganar el Boyacá Chicó y lo hizo ante el Once Caldas, ante el cuadro Albo. Empate entre Cúcuta y Pasto, empate entre Santa Fe y Fortaleza, empate de Junior y Jaguares, empataron Inter de Bogotá frente a Águilas y Millonarios. no pudo con el Deportivo Pereira, empataron. Varios compromisos quedaron aplazados, se jugó el partido de compromiso de la solidaridad entre Atlético Nacional y el América de Cali el pasado sábado en el territorio estadounidense, donde el cuadro verde pues ganó 3-1. Un colombiano es líder de la montaña en la Vuelta a España. Y este fin de semana se llevaron a cabo compromisos del fútbol local en el estadio, en San Cheche, Muerta
1: Súbita. Ya está lista la semifinal.
0: Ya está lista.
1: El torneo de verano que patrocina la rifa de Ramón y Super Rifas Cartago. Ya tiene los cuatro equipos que este próximo fin de semana van a disputar esa semifinal.
0: Ya entra la recta final, ¿no?
1: Sí, señor, desde el domingo.
0: Quedan dos.
1: Desde ayer ya comenzó la muerte súbita. Que pierde, se va. Ahí están listos los cuatro equipos.
0: Bueno, señor. 6:51 en la mañana, 6:51. Bienvenidos todos a No Me Diga Más. Hoy es el lunes, iniciando semanita. Échelo al agua, échelo al agua. Y otros temitas que también queremos compartir con toda la familia Candela, con todos los oyentes de nuestra estación radial de los 95.1. Por acá, saludos que nos deja, por ejemplo, Noelva.
5: Buenos días, Candela. Yo hago parte de la familia Candela, solo éxitos. Acá, reportando sintonía, Noelva Zapata de la María Valle. Ya regresé a la María, estaré en sintonizados con la emisora, porque los veía, los escuchaba, era por el celular. Acá estoy con mis hermanos, dándole gracias a Dios por todas las bendiciones que Dios nos ha dado. Acá estamos junticos de nuevo, otra vez, con Fernando y Jorge. Y en sintonía de Candela, solo éxitos. Acá bendecidas por Dios y pidiéndole a Dios que nos cuide y nos proteja a todos, a todos, a todos. A la emisora también.
0: Gracias, qué bonita, doña Noelva. Se fue para Tuluá y dijo, yo no me quedo sin escuchar mi emisora. Me da el favor y me dan aquí el aplicativo. Y allá ya se puso a escuchar a través de www.candelaestereo.com, por allá en Tuluá. Hasta donde no llega pues nuestra señal de los 95.1, pero sí estamos a través de la internet, www.candelaestereo.com. Jorgito López, ¿qué tal? Buenos días, Jorge.
6: Diego, Duber, familia Candela, tengan todos muy buenos días. Hombre, no, para echar al agua hoy, viendo las publicaciones de un concejal, del concejal Víctor Pineda, viendo de que la mayoría de los concejales no asisten a las sesiones. Hombre, entonces, ¿por qué no les pagan? No les paguen sesiones, páguenle por horas, el tiempo que ellos estén allá, porque ese problema siempre ha existido. Cuando van y firman para que el libro de asistencia, se están 15, 20 minuticos y salen y se van y cobran una sesión completa. Entonces no les paguen por sesión, páguenles por hora. Y así se evitan eso. Ese problema viene desde que cambiaron las sesiones que eran en horas de la tarde. La cambiaron a horas de la mañana y así tampoco casi la comunidad puede asistir porque en el día están trabajando. El día de ayer también se presentó un incendio en Buenavista. A Dios gracias no pasó sino no más vegetal. Pero sin embargo subieron los bomberos, pero un solo carro y abastecimiento de agua estuvo, al final estuvo poco. Gracias a Dios se pudo controlar. Pero la verdad sí se quemó bastante capa vegetal. A Dios gracias no hubo ni heridos, ni casas, ni nada de eso. Entonces, poner cuidado de pronto en las fogatas, en lo que hacen por ahí en este tiempo de verano, la verdad es que se producen incendios. Yo también hago parte de la familia Candela.
0: Muchas gracias, Jorgito, muy amable de su parte. Estaba Jorge López, 6:54 en la mañana, 6:54. Vamos para este primer bloque de noticias, don Duber.
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0: Bueno, vamos a comenzar, vamos a ver qué tanto podemos escuchar, porque el sonido no es muy claro. Están haciendo con el micrófono del teléfono, el teléfono relativamente retirado de la dama. Nos referimos al caso de la ciudadana que se encadenó, Luz Nélida Echeverry Rivera, hermana de Blanca Adelaida Echeverry Rivera. Me dirijo a ustedes para informarles que yo, Luz Nélida, decidí encadenarme en la oficina de la SOX para exigir la remisión de mi hermana. El amor a una hermana, escribe aquí, justo a un corazón. Si desean apoyarme, estoy en la carrera tercera entre 12 y 13. Allí los espero. Dios les pague. Derecho a la vida, derecho a la salud. Es el mensaje, el flyer, en el que aparece la imagen de su hermana en la unidad, en la hospitalización. Ella se encuentra hospitalizada en Confandi y requiere, por eso lo hace en la SOS, porque su EPS no la ha remitido a un centro de mayor complejidad. Que en eso están, pero ¿desde cuándo? ¿Cuánto es que pasamos nosotros un video que circuló? Creo que el jueves o
1: miércoles. O jueves de la semana pasada.
0: Bueno, de la semana pasada, imagínense. ¿Y cuánto vendría ya con ese asunto? Que tuvieron que exteriorizarlo, visibilizarlo más de esa forma. Aquí está la dama, hay personas que le están acompañando, derecho a la vida, hay varios carteles allí de relacionado con el tema, y está la dama encadenada y de pie, que no es nada sencillo, ¿no? Una cosa es sentarse, encadenarse allí, y aquí es encadenada a la entrada de la SOS. Escuchemos, Diego, por favor, algo recogemos del audio.
2: Estoy aquí encadenada en las puertas de la SOS exigiendo por la remisión de mi hermana Blanca de la Iglesia. Llevamos más de 8 días pidiendo que por favor, pido que nos ayude, que nos colabore. Mi hermana está muy delicada, cada vez está más delicada. Por favor, ayúdenos.
0: ¿Cuánto hace que sucedió lo de Adara? Hace unos cuantos meses, ¿no? No hace mucho. La mamá de Adara, una pequeña de pocos meses de nacida, que requería una remisión con urgencia a un nivel de mayor complejidad, que solo estaba prácticamente en la zona más cercana por aquí, en Cali. A la pequeña la tenían en la ciudad de Pereira, en el San Jorge, pero tenían que remitir a un centro de mayor complejidad. Pues luego de encadenarse la mamá de Adara a la oficina y a la sede, a la entrada de CoSalud, unas horas después se logró la remisión y la pequeña pues ahí evoluciona en su recuperación. Y así ha sucedido muchos casos, varios casos. Se vuelve más recurrente este tipo de situaciones, especialmente con la SOS, que parece no hay un camino muy claro en este momento para que resuelva su problema económico, y con ello pues que libre los contratos, libere esa situación, pueda realizar los contratos con las especialidades. Es que no hay un cirujano vascular, por ejemplo, no hay atención. Ahí están las tutelas, ahí están los derechos de petición, ahí está todo lo que legalmente puede hacer un ciudadano para que su EPS le atienda.
1: De pasar de ser una de las mejores prestadoras del servicio, la SOS, con su clínica Confandi, pues ya en estos momentos está como la...
0: Sí, la intervinieron y ahí va, pero ya entró en decadencia pues en la parte final del primer semestre de este año. En el sentido de que no hay convenios, que... Mira que uno llama a la clínica allá en Armenia y no contestan. Y cuando contestan, no, es que no hay contrato. No, ya 15 o 20 días hay contrato. Y así la pasan jugando con la gente. Ya suena ese juego. Ya juegan con la gente. No le pongan tiempos. Y estamos en el proceso de contratación, pero ponerse a jugar con la gente diciéndole en 15, 20 días, como para que no recurran a la tutela, seguramente. Pero está muy crítico.

0: muy crítica la situación de la SOS, y en caso de que clausuren los servicios, pues empezar a distribuir pacientes para otras entidades, para otras EPS que también están intervenidas. Todavía no han logrado, logrado estabilizar esta situación. Estaremos atentos, pues, a ver qué evoluciona esta mañana este hecho de encadenarse la ciudadana ahí en la SOS.
1: Por acá doña Luz Nélida Echeverry, hermana de Blanca Adelaida, pues nos había contactado, como lo decíamos, como lo dijimos al principio, en Duber, le habíamos dicho de que hoy estuviese aquí en nuestros estudios, pero ella está en esos momentos allí en la SOS encadenada. Por aquí nos grabó otro videito, vamos a escucharlo.
2: SOS no responde, no nos ayuda. Mi hermana se encuentra en estos momentos muy delicada. Se encuentra ya hasta con los hijos. Por favor, ayúdenos. Es una madre, es una hija, es una hermana. Necesita, por favor, la ayuda de la SOS. Necesita, por favor, ayúdenos. Voy a estar aquí, no me voy a ir hasta que mi hermana esté aquí. Así que exijo la salud. Al presidente Abelardo de la Espíritu, a la Secretaría de Salud, a todas las personas, a todas las entidades públicas, por favor, ayúdenme, ayuden a mi hermana, por favor, se encuentra demasiado delicada. Hay una madre sufriendo por su hijo, hay un padre sufriendo y un hijo sufriendo.
0: De esta ciudadana a la SOS, las entidades encargadas también de la salud en Cartago, para que atiendan este llamado. Está en juego la vida de una paciente y la SOS no ha podido remitir a un centro de mayor complejidad, pues si no tiene plata, si no puede hacer contrato. Ese es el detalle. No sé qué van a hacer ahí desde la personería y desde otras instancias, la misma superintendencia de salud, para que pues logren superar el problema de salud y luego miren a ver cómo cuadran económicamente el asunto. Primero la vida. En alguna parte la tienen que remitir y con el FOSIGA o no sé con quién le tenga que pagar a la entidad que atienda. Y después le cobren al que le tenga que cobrar, pero primero tienen que salvar la vida.
1: Mire
0: por ayer, lo menos intentar, pues.
1: Mire ayer lo que vi en su página, don Duber, la página de Notidiario, también eso tiene que ver con la salud. Una persona que sufrió en su vivienda una complicación médica, que se atendió lo del primero de funcionario, bueno, de la defensa civil, llegaron allí para un traslado a una persona, tuvieron que recoger entre los vecinos 120 mil pesos entre los vecinos, porque la personita no los tenía, su familia no los tenía para un traslado en una ambulancia. Entonces, donde se cuestionan, cuando hay un accidente de tránsito, llegan hasta 3-4 ambulancias.
0: Ah, no, ahí están a la vuelta de la esquina. Pero mira, cuando ese día hubo un accidente ahí en la calle Quinta con Quinta. Una dama que no advirtió la señal de pare y provocó un accidente. Afortunadamente no fue delicado. Ahí llegaron a algún acuerdo, no sé si le cobraron o no le cobraron. Bueno, la otra persona que no tenía nada que ver con haber provocado el accidente siguió. Ahí había llegado una ambulancia. La dama que supuestamente cometió la infracción sufrió un golpe en un tobillo, en un pie. Llegó la ambulancia, le preguntaron, no, yo no voy a ir. Pues al momentico volvió a dar la vuelta a la ambulancia a ver qué había resuelto. Y le dijeron, no, definitivamente no. Y ahí sí se fue. Pero ahí sí están pendientes para el tema de los accidentes. No hay un comunicado oficial de la...

0: del Centro Regulador de Emergencias en Cartago, que es justamente a través del cual se atiende este tipo de situaciones, y que hagan un recorderis entonces. Para control de abejas, por ejemplo, el bomberos cobra, o ¿por qué se cobra? Y cuando realmente la gente puede hacer uso del 125, el 125, que es la línea para usted solicitar una emergencia, una ambulancia. Entonces, ¿cuándo le van a llegar o tener por allá 150 mil pesos ahorrados siempre fijos ahí? Porque uno no sabe. Uno no sabe. Y ahí sí corren. Me comentaba el colega que hizo la nota que desde el Centro Regulador de Emergencia les habían dicho pues que ellos tenían su versión. Entonces vamos a ver si le graban hoy. A ver, pero saquen un comunicado a la opinión pública. Entonces, ¿cómo es que funciona el tema de las ambulancias? Afortunadamente la dama ya fue dada de alta, ya está en su casa, se está recuperando. Hubo una intoxicación, algún elemento. Está prácticamente inconsciente. Es complicado, complicado.
1: Es que primero la vida, ya luego pues mirará a quién se le cobra, si... Como usted lo dice, entre los vecinos, a la familia, bueno, ustedes nos deben por acá, pero es que hasta no tener, hombre, el dinero, la plata ahí, pues, o sea, que se vea, ¿no? Ya nos volvimos muy materialistas, qué cosa tan berraca.
0: Vamos a terminar este bloque de noticias hablando de que una mujer y dos hombres fueron masacrados el pasado viernes en el municipio de Obando, aquí en el norte del departamento del Valle del Cauca. A la mujer hace pocos días le habían asesinado a su compañero sentimental. ¿Será que la policía judicial va a esclarecer esta nueva masacre perpetrada en el norte del departamento del Valle del Cauca? ¿Cuántos crímenes van y cuántos han esclarecido en los últimos 18 meses estos comandantes de distrito y municipios como Cartago, Anserma Nuevo, Obando y Alcalá? ¿Será que no hay resultados y por eso no dicen ni pío? La tarde del viernes 4 de septiembre, mes de amor y amistad, en Obando acribillaron a Julián Serna, 31 años, Brian Díaz, de 29, y Darle Xiomara, de 32. Hasta el momento, por este triple homicidio, la policía lo único que tiene es una hipótesis lógica relacionada con disputa territorial. Un hombre le quitó la vida a su expareja, también al hombre que se encontraba con ella, y luego él se disparó cuando la policía hacía su ingreso al sitio, tras haber sido alertada por las detonaciones que confirmaron vecinos e hicieron el llamado a las autoridades. Esta versión fue confirmada por la Policía Nacional, que atendió el caso a eso de las 3:20 de la madrugada de este domingo 6 de septiembre. El hecho, con arma de fuego, fue registrado al interior de una vivienda ubicada en el barrio Palmar de Villaverde, en Pereira, tras una alerta recibida a través de la línea 123, porque una persona habría disparado a dos más y luego se autolesionó, causándose heridas graves. El informe policial precisa que al llegar al lugar, los uniformados establecieron comunicación con un hombre que se encontraba al interior de la vivienda y quien se negó a permitir el ingreso. Ante el reporte de las detonaciones y la necesidad de verificar las condiciones de seguridad de las personas que pudieran encontrarse en el inmueble, los uniformados ingresaron al lugar. Durante esta situación, el hombre habría accionado un arma de fuego contra sí mismo, resultando gravemente lesionado. Posteriormente fue trasladado a un centro asistencial. En el interior de la vivienda fueron encontrados una mujer y un hombre sin signos vitales. De acuerdo con la información preliminar, la mujer presentaba 3 impactos y el hombre 1, al parecer ocasionados por arma de fuego. En el inmueble también fueron hallados un arma de fuego y varias vainillas. Las primeras indagaciones señalan que la mujer fallecida habría sido expareja del hombre agresor y que la relación habría terminado recientemente. Esta circunstancia es materia de investigación y de manera preliminar se maneja como hipótesis un posible hecho de carácter pasional. Los actos urgentes y la inspección técnica estuvieran a cargo del CTI, de la Fiscalía. La Policía Nacional, en coordinación con las autoridades judiciales, adelantan las labores investigativas orientadas a esclarecer integralmente lo ocurrido. De manera extraoficial, se conoció que Valentín Hoyos González y Georgina José Socar, de nacionalidad venezolana, fueron las víctimas. El agresor, quien se habría autolesionado, fue identificado como Diego Alfonso López Umaña.

0: de 32 años de edad. Mire usted, no se sabe si estaban departiendo allí o el hombre llegó a ese sitio y les disparó. Para luego, no fue inmediato, después de haberle disparado a la pareja, no fue de inmediato que se disparó él. Lo hizo fue cuando justamente ingresó la policía y antes de ser capturado, decidió propinarse un disparo en la cabeza. Sucedió en Pereira. 7:10 a.m, aquí estamos en No Me Diga Más.
1: Tanto vería este caso del municipio de Obando del pasado viernes, que fue en horas de la tarde. Una fuente que me manifiesta de que en horas de la noche en el municipio de La Victoria también hubo otro atentado con dos personas heridas. Solo de que las autoridades no han confirmado este hecho, que se presentó también. Me dicen que sí.
0: No, ni lo van a confirmar porque la policía no volvió a escribir nada de nada.
1: Solo que a través de los diferentes plataformas digitales, los diferentes medios, pues no he visto esta noticia que también se presentó en el municipio de,
0: bueno, vamos a consultar,
1: de La Victoria. Y ayer consulté para traer hoy pues igualmente la información. Me dice que las dos personas que se vieron involucradas allí en el atentado fueron remitidas a un centro asistencial de la ciudad de Pereira. Estaremos igualmente en el transcurso del día confirmando este acto. Ojalá la policía pues como antes acaba los comunicados para que tuviésemos información, los diferentes medios de comunicación veraz, oportuna, y no estar especulando de que, que es que ustedes no confirman, que ustedes no van a la fuente. Pero pues si vamos a la fuente y no nos dan información, pues ¿cuál es la fuente? La ciudadanía que nos da ese reporte.
0: Yo le pregunté a la policía Valle, es la que dirige todo el departamento, que el contacto del enlace de prensa en el distrito de Roldanillo, que es el que pertenece a La Victoria, a Toro, entre otros municipios, y nunca esa persona contestó, esa patrullera nunca contestó los mensajes que se le enviaba. Policía se limitó solamente a hablar de las capturas, de las incautaciones. Aquí, por ejemplo, están mencionando que encontraron unos elementos, unos cuantos gramos de clorhidrato, que capturaron a fulano, sutano, que están ligados a un grupo. Pero eso es muy sencillo de decirlo, vaya, pruébelo. Ellos lo hacen como policía y tienen su respaldo jurídico con abogados que los defienden en caso de una denuncia, pero ponen al medio de comunicación a escribir sobre algo que no se prueba, no se ha probado. Pues tiene que salir ya un comunicado directamente de la fiscalía donde diga: previa a las audiencias y estas pruebas y demás, la persona está señalada de lo siguiente, ya llegará una condena. Y mientras eso no se produzca, aquí hace días la policía de Cartago emitió un comunicado cuando asesinaron a una pareja, a dos personas, un hombre y una mujer, y dijeron que la dama tenía antecedentes, y resulta que era un indicio, pero oficialmente no había antecedentes. Claro, hubo una denuncia de parte de la familia, una tutela que tuvo que responder la policía y tuvieron que responder los medios que replicaron ese dato, ese error que cometió la policía. Entonces ahí vienen los problemas jurídicos. Entonces, con el afán de dar noticias entre comillas positivas, pues cometen ese tipo de errores y hacen incurrir en el error también a los medios de comunicación.
1: Y los medios de comunicación, en que hacemos parte de un sistema informativo, pues debemos de corroborar esa información antes de divulgarla. Y hemos querido igualmente corroborar esa información que sucedió en el municipio de La Victoria, antes igualmente de hacer cualquier publicación. Pero bueno, no hemos recibido respuesta, solo desde la ciudadanía, de los oyentes, o de la ciudadanía, nuestras fuentes que nos manifiestan esa situación del municipio de La Victoria. Ya llegamos a las 7:14 a.m. A propósito, familia Candela, avanzamos en esta mañana. 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Ya llegamos a las 7:14 a.m.
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3: La música de esta hora, eso es un clásico de la salsa y lo hace Don Willy Colón. Esta canción titula Gitana, Gitana. Tu pelo, tu cara, a las 7:15 en Candela.

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2: 7:28, familia Candela, 7:28. Bueno, y luego de la pausa musical, avanzamos en No Me Diga Más y los escuchamos. Por acá está María Eugenia, desde el municipio de La Unión. Buenos días, María Eugenia.
3: Candela, buenos días. Hoy es día de echarlo al agua, ¿cierto?
2: Sí, señora.
3: ¿Cómo le parece que estaba escuchando yo en el Facebook algo con el alcalde de acá de La Unión y creo que el expresidente Uribe, algo así? Oiga, yo me quedé aterrada. Yo no entiendo que es que para desmontar el... solo desmontar el puente de la Victoria, pues yo de eso no sé mucho, pero yo digo, pero qué exageración. Para desmontarlo es que más de 5,000 millones de pesos. Y para armar nuevamente, hacer un nuevo puente, 90,000 millones de pesos. Y yo digo, es exagerado ese valor, ¿no le parece? Yo me quedé aterrada. Yo no sé, Candela, explíquenme ustedes a mí un poquito eso, porque es que me parece tan exagerada esos montos que hacen para las cosas, pues, como tan exageradamente. O es que yo estoy equivocada.
2: Pues, María Eugenia, ¿qué te podemos decir? Pues, exagerados los precios, como lo vemos nosotros, sí, pero ya... tú tienes que indagar en un tema de la contratación pública. ¿Cómo está? ¿Cómo están los precios de la gobernación? ¿Cómo están los precios de la nación a través de la plataforma del SECOD? Mirar en estas plataformas cómo está el valor del bulto de cemento.
4: ¿Quién lo va a reconstruir? ¿Quién lo va a recuperar?
2: No, pues eso lo tiene que hacer entre la nación, la gobernación, el municipio. Eso tiene que ser... algo tripartita ahí entre estas dos entidades, el municipio que coloque algo, la gobernación que también pues debe de colocar algo, si esta
4: municipio.
2: Vía el municipio, por eso el municipio,
4: o el municipio coloca el terreno
2: coloca el río

0: también.
1: ¿Recuerdas el de la Alambrada?
0: Sí.
1: Que comunica Sevilla, bueno, por allá por...
0: Lo tuvieron que hacer nuevo.
1: Pero eso fue un militar, ¿no? Que instalaron fue un puente militar.
0: ¿Quedó definitivamente el militar o fue provisional el...
1: Pero es que yo no he escuchado ni he visto que se haya hecho una obra grande ahí para la construcción de un puente nuevo que comunica al departamento del Quindío con el norte del Valle. Entonces, y ojalá que la unión, que comunica la unión con la Victoria, pues sea algo nuevo, que se construya allí, porque esta vía tiene unos vehículos, tiene el paso de vehículos pesados, por ejemplo, solamente los trenes cañeros, que se dice, don Duder, el constante paso de esos trenes cañeros que transportan pues la caña entre un municipio y el ingenio. Ingenio San Carlos, yo creo que eso va para el Ingenio San Carlos o el Ingenio de Risaralda. Ellos transportan en... Bueno, igualmente para el paso de las tractomulas, en fin, es un puente que tiene que quedar y que durar para muchos años. Ahora, hay un peaje también en este norte del valle. Entonces, mirar a ver la concesión Vía del Samán también, que cómo pueden aportar ellos. Pero
0: el peaje es para las carreteras.
1: ¿Y para la construcción de un puente? No,
0: no, no, no.
1: Eso ya tiene que ver con la nación y los...
0: Sí, ya tienen que destinar otros recursos.
1: Ah, claro. Bueno, señor. Que aporte cualquier cosita, hombre. Marta, te escuchamos. Muy buenos días, Marta.
2: Muy buenos días, Candela Estéreo.
1: Buenos días.
2: No, muy bien lo que usted dice, que le ponen fecha a todo. Pero es que no solo las llamadas que uno hace a Armenia, hacia Pereira. Tengo citas con especialistas, gastroenterólogo, tengo cita con cardiovascular, tengo cita con para un ecocardiograma. Y no, uno llama a Pereira y no hay convenio con la SOS. Pero no solo le dicen los de la clínica de Pereira, Armenia o algo así, que no hay convenio. No, las que atienden las casillas en la SOS le dicen a uno. No, después del primero ya hay contrato. Ya se vuelve a normalizar todo y todo eso. ¿Y a dónde vamos? Y va uno y no. O llama y no hay contrato. No, por problemas administrativos, que no qué. Pero ellas desde aquí lo despachan a uno porque le dicen, no, para tal día ya empieza a haber servicio. Si saben que no es así, entonces quejen de ser tan falta de respeto. Sí. Diga, no hay, no autoricen esos papeles. Pues, ¿para qué van a autorizar eso si no hay a donde lo atiendan a uno? Es que eso es una falta de respeto también.
1: Ahí los ilusionan que sí, que va a haber contrato y que no, y que hay que esperar y que bueno, está caída la plataforma.
0: Me imagino que eso le dirán los directivos también, la coordinadora o el coordinador allí, pero no hay de qué hacer un caldo.
1: Oiga, creíamos que con esas plataformas todo iba a ser más ágil, ¿no? Pero esas plataformas mantienen caídas. Que se cayó la plataforma, que no sirve la plataforma. Héctor, buenos días, ¿cómo estamos?
3: Buenos días, familia Candela, ¿cómo están? Espero que bien.
1: Sí, señor.
3: Mi queja va para dos, o hecho a agua, a tránsito y a empresas municipales. Tuve una reunioncita familiar, una comidita en casa, cumpleaños de mi hijo, y fui ayer a mi papá, tipo 2 de la mañana, a la platanera y nuevamente... Veo la cantidad de desperdicio de agua, Dios mío, eso era impresionante a ambos lados. El agua, pues por la baja presión que hay en las viviendas, hay más desperdicio. En esa doble calzada que tanto me he quejado y que ustedes han pronunciado también en el medio. Y la segunda es que tránsito, ahí sí no se vio, vea, por esa variante, por todo el sector de las muñecas, muchachos compitiendo en moto, sin cascos, están sin camisa, 2, 3 y hasta 4 llegué a ver en moto, no sé cómo se subieron ahí, y eso eran compitiendo, yo ya me había arrollado por alguno de ellos, sinceramente,

0: Cartago está haciendo un abandono total por todos lados y por todo. Bueno, muchas gracias.
1: Gracias, Héctor, muy amable, mi hermano. Ahí la denuncia que hace don Duber.
2: ¿Para qué servirá tránsito, hombre?
1: Ahí con el tema del desperdicio del agua, ¿hasta cuándo él hace este llamado, hombre?
2: Ah, sí, y le escribió al gerente y nunca respondió. Nunca respondió porque la pregunta fue directa. ¿Qué ha hecho Empresas Municipales? ¿Qué está haciendo Empresas Municipales para ese tema? Ah, no, es que eso es resorte único y exclusivo de vías del Samán. Pero por lo menos decir algo, pero no hubo respuesta.
1: A propósito, y se me olvidó, hombre, ir a hacer el video pues para enviárselo. Vea, que no vamos a pasar un susto. Vehículos pesados que van a tomar la vía. Cuando usted viene del sector de Guayacanes, que va hacia la calle 20, pero que quiere desviarse hacia el sector del antiguo matadero, a salir allá a donde Héctor Fabio, del sector del barrio La Paz. Hay un hundimiento, lo vi esta semanita que pasé por ahí, creo que fue el sábado o ayer domingo. Hay un hundimiento y también un oyente de la familia Candela también nos envió ese reporte. Hay un hundimiento ahí por el antiguo matadero. Que no vayamos a pasar un susto. Que no vayamos a pasar un susto. Que se prevenga esto antes de. Que hay un hundimiento ahí en la vía. Salía allá al antiguo matadero, a salir al sector de Santa María, allá por el barrio La Paz, ahí cerca donde Héctor Fabio, de Banistería Aristi. A propósito, un abrazo para don Héctor Fabio, Banistería Aristi. Vamos a hacer el videito, vamos a pasar por ahí, hacemos el videito para enviarlo. Que esto no vamos a suceder, que vaya una volqueta por ahí, hombre, bien pesada, un vehículo pesado va a transitar por ahí, a salir allá a la parte del antiguo matadero.
2: Ya pasó en la tercera con lo que llegando a la 16. Hace unos buenos meses. Chumblún, ahí rompió el pavimento, había un hundimiento.
1: Sí.
2: Y ese vehículo ahí quedó. Ahí tuvieron que hacerle su trabajo para recuperar el vehículo, sacarlo de ese hueco, la llanta pues que le quedó ahí. Pero ya sucedió. Afortunadamente no pasó a mayores.
1: Es que no vamos a pasar un susto ahí, pues, en los próximos días, y que están advertidos ahí ese tema de este hundimiento de la vía. Vamos con más noticias, 7:38 minutos, don Duber.
2: Bueno, avanzamos. Nos han manifestado que en las instalaciones de medicina legal en Cartago se encuentra el cuerpo sin vida de Jay Dyson Espinosa Campo, 17 años de edad, colombiano, natural de Cartago. Esta información se suministra con el fin de que los familiares de la víctima lleguen a medicina legal a reclamar el cuerpo para que le den cristiana sepultura. Pueden comunicarse al 322-595-4464. No sé de cuándo está este cuerpo allí, mi querido Aníbal. ¿Desde cuándo está el cuerpo? Porque esto no lo explica. Vamos a preguntarle a medicina legal a ver qué nos indican, porque me suena... haber escuchado ya este nombre de hace unos días. El cuerpo de Jay Dyson Espinosa Campo, 17 años. Su documento 1114-155-898 de Cartago. Se encuentra en medicina legal. No lo han reclamado.
1: ¿Medicina legal de
2: Cartago? Okay. Sí, en Cartago. No han reclamado el cuerpo de la víctima. Es importante entonces que lo reclamen para darle cristiana sepultura. 322-595-4464. El gobierno revisará las fotomultas en Colombia tras detectar posibles irregularidades en Cartago, dice la nota de Caracol Radio. Basada esa nota en los anuncios que hace el propio presidente de la República.
1: ¿Sabe esta nota, don Duber, que esta mañana lo dijimos al principio? Y lo dijimos porque escuchamos a nivel nacional de que Cartago, pero ¿por qué relacionan a Cartago si Cartago en este momento no tiene fotomulta? Pues yo la relacioné con la de Obando, con el municipio de Obando, pero entonces aquí la nota periodística está refiriéndose a Cartago.
2: Vamos a ver si hay alguien de la administración municipal que responda.

0: de pronto se pronuncie. La Revisión Nacional busca verificar que los sistemas de fotodetección cumplan los requisitos técnicos y legales. El presidente Abelardo de la Espriella anunció una revisión nacional de los sistemas de fotodetección utilizados para imponer comparendos en Colombia tras detectar posibles irregularidades en varios dispositivos. El mandatario aseguró que en Cartago fue negada la entrada, no dice cuándo, pero que fue negada la entrada en operación de un sistema que no cumplía con los requisitos técnicos establecidos. No sabemos si, recuerde usted que hace unos meses hubo una discusión sobre el tema, ¿no? Que vieron por ahí que una cámara, entonces decían, no, eso era para mirar, contabilizar cuántos vehículos pasaban, para por la Comuna 7, ¿de acuerdo?
1: Sí, señor, sí.
0: Uh-huh. Y ahí dio pie, pues, para que el gobierno municipal en su momento se pronunciara e indicara que no había fotomultas en Cartago. Pero esta nota, repetimos, y es de ayer, con base en lo que dijo el presidente de la República. El mandatario aseguró que en Cartago fue negada la entrada en operación de un sistema que no cumplía con los requisitos técnicos establecidos. Además, una revisión preliminar encontró cerca de 40.000 órdenes de comparendo que podrían haber sido impuestas irregularmente, debido a que los dispositivos autorizados no registraban oficialmente el inicio de su operación. La cifra, explicó el gobierno, está siendo validada con el CIMIT para determinar las acciones jurídicas correspondientes. De la Espriella también informó que fueron identificados 12 dispositivos cuya autorización se encuentran en proceso de revocatoria debido a cambios en la competencia de las autoridades de tránsito. He ordenado revisar todos los puntos habilitados en Colombia y avanzar junto con el Ministerio de Transporte en una nueva reglamentación, afirmó el presidente. El mandatario también anunció controles sobre vehículos que utilizan dispositivos tecnológicos para imponer comparendos sin la presencia de agentes de tránsito y sin la autorización correspondiente. Abro comillas, la seguridad vial no puede ser una excusa para esquilmar al ciudadano. El dispositivo que no cumpla la ley no puede operar, sostuvo. El jefe de Estado aseguró que el gobierno actuará en los casos donde se encuentren irregularidades. Menos discursos y más resultados, es lo que ha explicado el mandatario. Frente al tema de la fotomulta o el punto de fotodetección que hay en el municipio de Obando por el sector de Cruces, lo que nos han indicado es que hay una acción popular que se está esperando la audiencia para la misma. No se tiene una respuesta por parte de la Superintendencia de Transporte, no se han pronunciado todavía. Y se espera, pues, la audiencia para esa acción popular que se ha instaurado. Es lo que hemos conocido frente al caso de el corregimiento de Cruces, que pertenece al municipio de Obando, está ubicado en el tramo que va hacia Cartago. De luto el candidato a la alcaldía Óscar Morillo tras la muerte de un coequipero involucrado en accidente de tránsito sobre la variante cerca de Zaragoza, entre Zaragoza y Cartago. Este lunes serán las exequias de Dairon Fernando Ochoa, el joven creador de contenido y líder social que falleció la noche del sábado tras accidentarse en su motocicleta contra una turbo cuando se movilizaba por la variante que une a Cartago con Zaragoza. A las 3 de la tarde de este 7 de septiembre, en la Sagrada Familia será la misa exequial. El cuerpo lo trasladarán hasta el cementerio diocesano. Ese cuerpo es velado en la funeraria Renacer, Antigua García, ubicada en la calle 11, entre segunda y tercera. Este caso se suma a lo ocurrido el jueves pasado en circunstancias similares, cuando un extranjero venezolano fue víctima de accidente de tránsito. Recordemos que sucedió la tarde del jueves 3, cerca del barrio El Poblado, donde Jorge Luis Sanabria Caripio, de nacionalidad venezolana, quien tenía 18 años de edad, falleció al accidentarse en su motocicleta. Se desconoce cómo se produjo el accidente contra un camión. Lo que se evidencia es un golpe fuerte en la parte de atrás del camión que le costó la vida en el acto a este joven Jorge Luis Sanabria Caripio, muy similar al golpe que sufrió Ochoa esa tarde-noche, ya entrando la noche del pasado sábado, ahí por los lados de la vitrina. Están cuestionando, y eso tiene que estar en la investigación,

0: es la ubicación del vehículo, camión tipo turbo, que aparentemente estaba estacionado sobre el lado izquierdo. Parece sin señales, sin señalización adecuada. Pues esos protocolos que tienen que utilizar cuando se estacionan. Que porque al lado izquierdo, etcétera, etcétera. Pues eso tienen que determinar las autoridades de tránsito frente a qué pudo haber sucedido. Y también la pericia del conductor, la velocidad en la que se desplazaba el motociclista, etcétera, etcétera. Tiene que ser materia de investigación para ver qué fue lo que sucedió. Lo cierto es que hay una familia que está de luto y mucha gente de luto por la pérdida de este joven, como ha ocurrido en tantas partes. Mire lo que pasó en Risaralda, cerca de Guática, un sector conocido como El Tigre. Allí se produjo el sábado anterior una emergencia. Colisionaron dos motocicletas y falleció Carlos Mario Loaiza Marín, un joven de 20 años, natural de Guática, quien residía en la vereda Santa Teresa. Una persona de 31 años con pronóstico reservado fue atendida y llevada a un centro de salud tras resultar lesionada en el choque de las dos motocicletas. Nicole, una joven madre, perdió la vida en un accidente de tránsito registrado en Buenaventura. La joven perdió la vida durante la madrugada del sábado pasado de un fuerte accidente a la altura del Sena, en Buenaventura. Según la información conocida, la joven era madre de familia y habría perdido la vida en el lugar como consecuencia de un siniestro vial. En el accidente también estuvieron involucradas otras dos personas, resultaron lesionadas, fueron trasladadas a un centro médico. Más adelante, otros detalles de la accidentalidad también en nuestra región con hechos fatales. 7:48, no me diga más.
1: Gracias, Don Dulbert de J. Tavares. 7:48, sí señor. Ya avanzamos en esta mañana del lunes, iniciando semana, cuando ya se le va viendo en su esplendor la carita al sol, que nos va a alumbrar durante todo el día y vamos a llegar a una temperatura de los 30 grados hacia el mediodía. 7:48, María del Carmen, está desde el municipio de Obando. Buenos días, María del Carmen.
2: Hola, familia Candela, muy buenos días. Les deseo un feliz inicio de semana. Felicitarlos por su programación y para echar al agua a un agente de Obando. O sea, en el parque hay unos cocos grandes para echar basura y hay gente que viene de los negocios, así no sea del parque, pero viene de los negocios de no sé de dónde o de la casa, echan mortecinas. Ese olor es insoportable en ese parque con esas basuras. La gente, he visto gente que llega ahí a echar basuras, viendo que tienen su basura en la casa o alguna cosa. No debe de ser así. Echar cosas hueliendo feo a esa basura, y eso para la gente que llega a comer ahí es muy incómodo. La verdad que sí.
1: Más cultura ciudadana, hombre. Ave María. ¿Hasta dónde llegaremos? ¿Hasta dónde iremos a llegar, familia Candela? Por acá está María. No, buenos días, te saludamos.
3: Buenos días, familia Candela. Familia Candela, para echar al agua a los de la basura, porque el sábado, por acá en el Mariscal, en la 18 con 11, por toda la 11, no recogieron la basura y aún sigue esa basura ahí.
1: En la 18 con 11. A ver, para hacer el llamado igualmente a
0: Clean Atmosphere.
1: A Clean Atmosphere, sí señora, Clean Atmosphere. Bueno, por acá nos dice Amparito, que también, ¿qué nos dice Amparito por aquí? Si este mensaje es de hoy, buenos días, Amparo.
4: Hola, muy buenos días, familia Candela, ¿cómo están? ¿Cómo amanecen? Espero que bien. Mira que a las afueras del centro de rehabilitación psico se encuentra una persona, un adulto, que pues está ahí afuera. No, como que no lo dejan de entrar allá, no lo atienden, no sé qué será, o era que estaba ahí y lo sacaron, no sé. Pero ya desde el martes está ahí afuera, hace sus necesidades allá por el parquecito. No sé si las autoridades, ¿por qué no han hecho nada? Ya han venido dos veces y no han hecho nada porque se le solucione algo al señor. No sabemos si tiene familia o qué. El señor no es normal, el señor no es normal, no le hace daño a nadie, pero se la pasas ahí afuerita, aguantando hambre, frío, calor, de todo, más que todo calor. y sus necesidades las hace ahí junto al parquecito, ahí por los columpios. Entonces, para mirar a ver qué se puede hacer en esa situación, alguien que por favor colabore y puedan de pronto meter al señor allá adentro, donde psico, qué tal, bueno, no sé, mirar a ver qué se puede hacer. Muchísimas gracias, yo hago parte de la familia Candela.
1: Gracias, señor Amparo, por informar, igualmente mirar el tema de las autoridades. Anidba hasta allá donde dude. Esto es Sico, que está ubicado allá en Santa Ana, por la plazoleta de Santa Ana. Y esa personita entonces tiene sus problemas mentales y está ahí en la puerta, está ahí en la entrada, esperando que vuelva y lo dejen entrar. O qué ha pasado con esa personita. Vamos a ver quién podemos acudir pues ahí para que esa personita por allá afuera, aguantando frío, aguantando hambre, dice la señora, frío. Ajá, de la noche.
0: Cuando... La veeduría en salud, la personería. Ya le preguntemos al personero qué ha hecho la personería en relación con el caso de la paciente por la cual su hermana se ha encadenado a la SOS. Esta mañana ha tomado esa decisión luego de estar rogando y rogando para la remisión de su hermana, que se encuentra en un estado crítico de acuerdo con su concepto. Entonces, la personería, la Secretaría de Salud, la misma veeduría en salud, pues sabemos que Emma ha estado recuperándose. De todas maneras algo se puede hacer, pero son las instancias, ¿no? ¿Quién más? Esta entidad Sico es privada. No es una entidad pública y tienen que entrar a verificar qué fue lo que sucedió para que la persona esté por fuera y empezar a mirar si es posible seguirla atendiendo. Ya la tendrán que llevar por la otra parte.
1: 7:53 minutos. Saludamos a don Pablo Emilio, que está desde el municipio de la ciudad de Armenia. Pablo Emilio Troche, buenos días.
5: Buenos días, familia Candela.
1: Don Pablito, ¿cómo me le va?
5: Muy bien, cielo.
1: Muy bien, don Pablo.
5: ¿Dónde está el DJ?
1: Duber DJ.
5: DJ se le pone.
1: ¿Cómo vamos?
5: Ese DJ. Ese no. Muy buen día, muchachos. ¿Cómo están? Muy bien. Este es un servicio de amistad.
1: ¡Qué bien! Muchas gracias, don Pablo. Gracias, don Pablito. Muy amable desde Armenia. Siempre fiel oyente a nuestra estación radial de los 95.1. Don Pablo Emilio Troches, ahí lo saludamos, ahí sentadito él escuchando nuestra programación musical. Amparito, desde la Virginia, buenos días.
6: Buenos días,
1: familia Candela, queridos
6: locutores.
1: Buenos días.
6: Habla Amparo. Saludos para la familia Zapata. Gracias.
1: Bueno, señora, usted también, gracias por ser parte de la familia Candela. Por acá más oyentes, ¿qué dice Adriana? Muy buenos días.
7: Buenos días, familia Candela. Espero que estén muy bien. Primero que todo, Dios los bendiga, el Señor los proteja. Para echar el agua, por favor, y para que ustedes, por favor, digan todos los días con esta ola de calor, por favor, pongan agua en los parques, que si uno está dentro y las es terrible, terrible, el bochorno, y para echar al agua esas personas que dejan los animales en un patio a la resistencia del sol y en el frío de la noche o en un antejardín. Por aquí en el barrio Laureles, en el número 2079, dejan un perrito en el antejardín. El sol le pega de lado a lado a ese antejardín.
1: Bueno, señora, ahí está la denuncia pues de Adrianita, desde el sector de Laureles, Argos, toda esta situación, hacer el llamado a la policía para mirar que este perrito. A ver, eso hay que hacerlo, hacer la denuncia ante la policía ambiental, para que lleguen a mirar a ver con los dueños del animalito, ¿por qué lo dejan ahí? Y sí, como ella hace la recomendación, dejar agüita, hombre, por ahí, porque si lo siente uno, este calor tan tremendo a la sombra, ahorita, ¿qué se dirá de los perritos de la calle? Está por acá Fermín, buenos días.
8: Candela Estéreo, buenos días.
1: Buenos días.
8: Para opinar sobre el programa, sobre la señora que está encadenada. Sí, esa entidad cayó bastante. Antes era una de las mejores, pero últimamente es mala, porque tengo un compañero que lo hicieron, no solamente lo volataron aquí.

0: Cartago, y luego lo mandaron a Armenia, y a los 20 se acabó el convenio, el hombre perdió el tiempo y todas esas cosas. Luego lo mandaron para Pereira, lo mismo también, y la única parte que le están colgando es por Cali, entonces es bastante mala. Y también para que entre todos le puedan colaborar a la señora. ¿Y dónde están los políticos? Que solamente lo buscan uno, solamente en épocas de elecciones y todas las cosas. De pronto que uno de todos ellos le puedan colaborar, porque ellos tienen bastante poder y todas esas cosas. Entonces entre todos se le puede colaborar a la señora y todas las cosas. Para alargarle la vida a la hermana. De todas maneras, muchas gracias.
1: Muchas gracias.
0: Candel Estéreo.
1: Gracias, Fermín. Muchas gracias, muchachos. Ahí de el sector de la sector de Collarejo, don Duber.
2: Sí, señor, crítico lo de la SOS. Mire, le tengo una respuesta aquí que ya me envió el ingeniero William Echeverry en relación con el caso de los escombros que hay en Zaragoza. Carrera 63 con 10, con variante. ¿Por qué no los han retirado? ¿Qué es lo que está pasando? El daño se presenta en una vía nacional, la cual pertenece a Invías. Ellos, los de Invías, exigen que el pavimento sea en asfalto y empresas municipales no maneja ese tipo de material para el reparcheo. Que no está en plena vía nacional, sino a un lado, ¿no? Pero eso lo toman como vía nacional. Imagínese pues el chicharrón. Se les ofreció el reparcheo en pavimento rígido y no lo aceptaron. Empresas municipales le ofrecen a Invías y no lo aceptaron. Empresas municipales ya se encuentra haciendo la gestión para la consecución y aplicación del asfalto. Una vez se tenga toda la logística organizada en cuanto a la actividad, se realizará el retiro de los escombros. Antes no se puede realizar. Mientras tanto, se mantiene la zona señalizada. Esa es la respuesta oficial de empresas municipales frente a esta queja de la ciudadanía. ¿Por qué no han podido retirar esos escombros?
1: ¿Por qué no lo han podido retirar? Bueno, ya entonces está la respuesta ahí, muchachos. Muchas gracias igualmente por reportarnos lo que sucede en las calles, lo que sucede en las vías. Pero bueno, ya igualmente ya hay una respuesta por parte de empresas municipales. Esperar entonces que se consiga este material y se puede hacer el respectivo reparcheo. 7:58 minutos. Por acá nos preguntan, ¿es oficial esto? Buen día, familia Candela, les deseo un excelente inicio de semana lleno de bendiciones. ¿Será cierto lo del simulacro de mañana? A través de una página, ellos nos copian por acá una página que aparece en Facebook, que se titula Cartago Info. Dice, atención, este martes sonarán los celulares por simulacro de terremoto. ¿Qué sabe don Duber? Este martes 8 de septiembre a las 10 de la mañana, los celulares recibirán una alerta como parte del simulacro nacional de evacuación por terremoto 2026. La notificación será una prueba preventiva y no representa una emergencia real. Durante el ejercicio también se activarán sirenas, silbatos y altavoces, mientras diferentes instituciones y establecimientos pondrán a prueba su ruta de evacuación. El objetivo es preparar a la ciudadanía para responder adecuadamente ante un eventual terremoto y evaluar los tiempos de reacción de los organismos de emergencia. Si su celular suena este martes, mantenga la calma, es parte del simulacro. ¿Hay oficialmente algún simulacro nacional? Vamos a mirar por aquí, vamos a buscar.
2: Estoy revisando. Pero sí. Si eso es mañana, entonces ¿cuándo lo van a informar? Desde la oficina de gestión del riesgo, por ejemplo. Bueno, a no ser que yo no haya visto por aquí el grupo de la alcaldía de prensa donde suelen informar. Busquemos a ver qué dice aquí. Prensa, más progreso, más futuro. No, señor. Lo último era una vacunación contra la rabia. Se mantiene mucha rabia. Pues iban a vacunar.
1: Miércoles.
2: No, nada. No. Por este lado, no. Oficialmente desde la alcaldía, no.
1: Y en las páginas simulacro
2: gestión
1: nacional,
2: de riesgo nacional.
1: Dice hace 17 horas, 29 del epicentro, un sismo y cómo determinar, esto de saber antes del simulacro nacional. Vamos a mirar por acá esta página que nos dice. Aunque el término aparece prácticamente cada vez que ocurre un temblor, entender que es un epicentro también ayuda a comprender por qué un movimiento puede sentirse con diferente intensidad o cientos de kilómetros.

0: próximo 19 de septiembre. No, pero eso me habla de México. No, por aquí no. No veo nada. Simulacro nacional se realizará el viernes 14 de agosto a las 3 de la tarde. Tampoco. No veo en páginas oficiales.
1: ¿Pero de qué año? ¿14 de agosto de qué año?
0: Por eso
1: porque,
0: no
1: sé. Porque estábamos en pleno. En pleno terremoto.
0: No, está bien. En Colombia, vamos a ponerlo.
1: Unos 4 días después de él.
0: No lo veo, la verdad no lo veo. Y pues hay una página en Facebook, se llama Cartago Informa, pero no.
1: Veo una de Pereira.
0: Sin riesgo.
1: Pero el 21 de octubre. A las 10 de la mañana, el ejercicio de evacuación. A las 2 de la tarde, la simulación de respuesta territorial. Pero no dice específicamente por el tema de terremoto.
0: No, oficialmente no.
1: De Pereira, que hace una hora publicó: Colombia se prepara para el simulacro nacional 2026. La Unidad Nacional de Gestión del Riesgo de Desastres confirmó que el simulacro nacional de respuesta a emergencia 2026 se realizará el miércoles 21 de octubre. La jornada busca evaluar la preparación de comunidades, instituciones, empresas y autoridades ante situaciones como sismos e inundaciones, de acuerdo con los riesgos de cada municipio. Esto normalmente lo hacen en octubre. Yo recuerdo que
0: en
1: el mes de octubre, por lo regular, hacen simulacro. Entonces dice que a las 10 de la mañana se va a realizar un ejercicio de evacuación comunitario e institucional, mientras que a las 2 de la tarde se desarrollará la simulación de respuesta territorial. Las autoridades recomiendan revisar desde ahora las rutas de evacuación, puntos de encuentro y kits de emergencia, lo que está diciendo Pereira en vivo. Colombia se prepara para poner a prueba sus capacidades de respuesta ante una emergencia. Es como, digamos, lo medio oficial, pues, porque ni desde la Unidad de Gestión del Riesgo Nacional.
0: No, oficialmente entonces, para la personita que nos está preguntando, ya buscamos a través de las páginas oficiales, pero aquí, no nos dicen absolutamente
1: nada. Aparece una, también se llama Acento, y habla del 8 de septiembre, pero miremos el año.
0: 8 de septiembre sería mañana.
1: Sí, coincide con lo que se acaba de leer. Pero vean, República Dominicana, imagínense pues. 8 de septiembre, pero en República Dominicana. Pero aquí un medio nacional así de estanga, y sobre todo gestión del riesgo. Y me parecía increíble que siendo ya el 8 de septiembre no se haya informado siquiera pues unos 20 días de anticipación. Pensaría que no. No sé si hubo algún error ahí. Vamos a preguntarle a Miguel cuál es la fuente que citó. Ahí no dice qué fuente cita.
0: No, la señora simplemente toma una
1: por foto. Por eso, el medio de Cartago Info.
0: Sí, sí. Pero pues no, ella toma la fotografía más la información que suministra la página. No hay una fuente que diga, pues hay una fuente que cita. Dice sí. Solamente dice, atención, este martes sonarán los celulares por simulacro de terremoto. Ella simplemente, a no ser de que de pronto la página tenga citada por ahí alguna fuente, pero la señora en su captura de pantalla no relaciona esa fuente de la cual pudo el periodista o...
1: ¿Es Cartago Infomedia?
0: Se llama la página Cartago Info, solamente me aparece ahí Cartago Info. Más cultura, bueno, no sé, no alcanzo a ver por allá. Cartago Infomedia, sí, más cultura. Esa es la página en Facebook que está compartiendo esta información. 8-5 minutos. ¿Qué dice por acá? Bueno, ya le hicieron un video, lo voy a compartir, don Duber, ya le hicieron un video a lo que decíamos esta mañana del sector de La Paz, para que igualmente usted nos ayude por ahí compartiéndolo a las empresas municipales. El hundimiento de esta vía. Me va a tocar descargarlo porque no me deja compartir. El hundimiento de esta vía, para que luego no vamos a tener pues ahí un susto con algún vehículo que se pueda ir por allá. Eso. Se está hundiendo y entre más rato se va hundiendo más, se va hundiendo. Ahí le colocaron ya una señalización, le colocaron ahí un postecito, ahí un palito con una señalización para que los vehículos...

0: pues igualmente no transiten por este sector. Afortunadamente es un paso amplio ahí, en el sector de La Paz, y pueden utilizar. Lo que pasa es que muchos, por evitarse el reductor de velocidad, que ya está deteriorado, que ya no tiene unos taches, pues utilizan este pedacito. Ahí en el video se ve como el taxista opta por no pasarse por el reductor de velocidad y opta por utilizar este pedazo donde ya está deteriorado. Pero afortunadamente este pedacito es bastante, bastante amplio. Así que muchas gracias igualmente a los oyentes de la familia Candela. La verdad no, le estoy pidiendo igualmente al oyente que nos envíe la dirección, que es lo que siempre nos solicitan desde esta parte de empresas municipales, la dirección y todo eso, pero es muy, si usted va hacia el matadero, no hay uno que suba a la lomita y a salir a la otra vía, a la doble calzada, no nos están enviando dirección para igualmente pues compartirla. Hasta el momento no nos envían la dirección exacta. Ya llegamos a las 8 de la mañana con 7 minutos.
1: Dice Emma Vélez que el caso lo tienen por Cali con la gobernadora. Caso de la mujer que requiere remisión, la paciente que requiere remisión, y que su hermana ha decidido encadenarse a la entrada de la sede que tiene la SOS aquí en Cartago. Emma Vélez Toro, quien es veedora en salud y defensora de derechos humanos, nos ha confirmado pues que el caso sí, que está por Cali con la gobernadora y con el doctor Vitelli, pero que aún no la han contactado hoy. Ella sigue un poco regular de salud, hablo de Emma, pero que sin embargo va para la SOS. Va a hacer presencia en algunos instantes ahí en la SOS, estaremos en contacto con ella a ver si en el transcurso de nuestro espacio pues podemos brindar más información al respecto. Le hemos preguntado al personero, pero me marca, y estamos aquí al aire. Es doctor Meneses.
0: Y si le podemos sacar al aire, pues sacámoslo al aire.
1: Puede. Preguntamos. Escribir, pero muchas veces no hablan al aire.
0: Ah, ya, bueno.
1: Muchas veces no.
0: Entonces vamos a ir a la pausa para que usted pueda atender la llamada. Escuchamos primero a Héctor. Vamos a la pausa musical y atendemos la llamada del personero. Y si nos quiere igualmente dar alguna información al aire, pues aquí lo vamos a tener. 8 de la mañana, 8 minutos, Héctor Fabio.
2: Tazamá, buenos días. Tazamá, la dirección ahí es calle 21 con primera en toda la esquina ahí, en la tienda de María Eugenia. O sea, la famosa tienda ahí también al lado, al frente está las famosas fábricas de empanadas. No digo el nombre porque ahí caen allá por la comisión, papá. Pilas, pues. Buen día, y también hago parte de la familia Candela.
0: Listo, gracias, Héctor Fabio. Entonces ahí tenemos entonces la dirección, si nos están solicitando la dirección. Muchas gracias a Héctor Fabio del sector de La Paz. Está por acá Juan Pablito. Mira,
3: Candela, buenos días. Qué peligro ese simulacro que dicen que van a hacer, porque hay mucha gente que no escucha la emisora, que no ven las noticias, gente que está viviendo todavía en un segundo, tercero, cuarto piso, viejitos, ancianos, enfermos. Suena eso y no alcanzan a salir o no saben del tema y ahí van a quedar de un infarto. Y se acordarán de Luis, que pasado mañana murieron tanta gente de infartos. ¿Por qué? Porque creyeron que era un accidente bravo y no pasó nada, por un simulacro. Venga, si va a pasar, va a pasar en el nombre de Dios, que todo el mundo le salve, que estén atentos. Pero esos simulacros, eso sí es un error grande.
0: Juan Pablito, muchas gracias. Sí, estamos indagando a ver si es oficial lo de ese simulacro, solo de que un oyente nos pregunta si es verdad o no es verdad a través de una página de Facebook, que están dando la información que mañana se podría estar llevando a cabo un simulacro a nivel nacional, pero no hemos encontrado en páginas oficiales que nos cerciore esta situación. ¿Qué pasó por acá? Buenos días, Alba.
4: Buenos días, familia Candela. Para echar al agua a los guardas de tránsito.
0: ¿Qué pasó?
4: Esta semana después del terremoto, el viernes, llegó una señora, se creía una dama, en una camioneta última gama de uno, de la quinta con octava. Ahí habían dos guardas. Y un guarda se le arrimó a la señora, le dijo que ahí no podía estacionar. Y la señora ahí perdió el nombre de dama, le dijo que dejara de ser sapo, que dejara de ser HP, que era que ya los gringos aquí en Colombia podían hacer lo que les daba la gana y podían estacionar donde se les daba la gana, que porque ellos estaban apoyados por el gobierno. Se le arrimó un señor al guarda y le dijo, a ella sí no le va a hacer comparendo, a ella sí no le va a levantar el carro, como a mí se me hizo un comparendo y se me iban a llevar el carro. Entonces

0: Por favor, no se dejen amedrentar de esos gringos, que nosotros somos colombianos y debemos de aprender a defender a nuestro país. Yo también hago parte de la familia Candela. Que tengan buen día.
1: Gracias. Bueno, señora Wilma también está por acá con nosotros. Buenos días.
2: Muy buenos días, Candela. Que el Señor los bendiga. Que tengan un excelente día.
1: Muchas gracias.
2: Para opinar asuntado el tema, la señora de la SOS. Mañana va a cumplir una amistad mía. Se cayó, se quebró el hombro, se fracturó la manito. Necesita cirugía de tercer grado. La mandaron para Armenia, de Armenia la mandaron para Pereira. En Pereira todavía está y está en las alturas de que no le han hecho absolutamente nada. Nada es nada. Le metí a un abogado, si eso están en unos problemas. Prácticamente la salud, qué tristeza, qué pesar. Dios mío bendito. La salud está muy mala y me acompaña la señora desde acá. Y que Dios Todopoderoso la bendiga y la acompañe y que todo le salga bien con su familia. Dios los bendiga a todos y que el Señor los bendiga.
1: Gracias, Wilma. Feliz muy día. Amable. Muchas gracias, doña Wilma. Ya llegamos a las 8:12.
3: ¿Qué EPS será? De pronto nos diga.
1: Que nos diga la EPS,
3: oiga,
1: señor.
3: En la página de Pereira en Vivo, pues también publicaron este dato. Yo creo que el Infomedia lo que hizo fue tomarla de ahí, de Pereira en Vivo. Y la gente opina algo similar a lo que acaba de decir nuestro oyente. Primer comentario. Menos mal leí esto porque si no me da un infarto ahora sí.
1: No, y ahorita como estamos.
3: Y ahí
1: todos.
3: Hay 13 respuestas más. Todavía uno sintiendo que se le mueve el piso y salen con estas.
1: Sí, señor, tiene toda la razón.
3: Y justamente un mes después.
1: No, imagínese, para. Estábamos hablando mañana entonces de. Sí, prácticamente.
3: Si es mañana. No me hagan esa. No. Así sea un simulacro, yo vuelvo a escuchar esa alarma del celular y me da un infarto.
1: Sí. Imagínense que uno medio en esos momentos, como estamos de sensible, medio con el pie, hace algún movimiento.
3: No, es que sigue. 4.6, San José no. Del Palmar otra vez, que se sintió fuerte en Cauca. Ahí hay una población por allá que se sacudió feo por lo de, creo que fue anoche. Anoche a mí me llegó la alerta. Afortunadamente no suena. Pero me aparece aquí notificación de terremoto. Y hay jijuemil notificaciones, porque no solamente lo que aparece en Colombia, sino lo que hay en el mundo. Es lo que me aparece aquí, pero como una notificación. Ahora, eso sí, hay que estar aquí manipulando el celular para poder cuando le llega la notificación, uno no sabe. De resto, queda uno sano. Que sea a las 6 de la mañana para ver si los vecinos ya duermen vestidos. Bueno, ya empiezan a meterle también jocosidad al asunto. Uy, no, ahora no estamos para simulacros. Bastante no. Tenemos con los que hacen en diciembre, en septiembre, en fin. Oiga, pues, y nunca hacen simulacro de Semana Santa.
1: Vea, por acá también nos comparten, dice, Colombia se prepara para el simulacro nacional de respuesta de emergencia 2026. La Unidad Nacional para la Gestión del Riesgo de Desastres confirmó oficialmente la realización del simulacro nacional de respuesta de emergencia 2026 programado para el miércoles 21 de octubre. Es lo que nos comparte por acá, sí, otra página, 21 de octubre.
3: Yo veo oficialmente y en la página web de la Unidad de Gestión del Riesgo no hay nada de eso para mañana. En la página de Facebook de la Unidad de Gestión del Riesgo a nivel nacional no hay nada de eso para mañana. Entonces no sé dónde sacar una información. No sé si es que necesitan generar live o qué, reacciones entre la población para sus contenidos digitales. Pero una cosa de esas tan delicada, es mejor tener la precaución. Hasta que oficialmente, por ejemplo en Cartago, la Oficina de Gestión del Riesgo a esta altura ya debieron haber hecho algo, si fuese así. Y no hay ninguna información. Pregúntele usted que es amigo de
1: sí, ya, Hugo, de inmediato le voy a preguntar. De inmediato le voy a preguntar. Vamos a hablarle por aquí.
3: Como a veces los funcionarios se tocan. A veces los funcionarios están tan tocados.
1: 8:15.
3: Cualquier crítica que les hacen, ya creen que es un ataque. Y no saben, no sé, como que no se meten en la cabeza de que son cosas que les pueden ayudar. Pero no, se tocan. Sí, la muchacha se tocó porque hace días se hizo una crítica, una publicación, y entonces ya todo tiene que ser color de rojo.
1: Además,
3: no, así no funciona eso.
1: Además, el servidor público está expuesto a miles y miles y miles de críticas y simplemente dar una respuesta de acuerdo a sus capacidades y de acuerdo a su gestión que se pueda realizar desde las entidades públicas. Para eso están las entidades públicas y ellos como funcionarios públicos para dar respuesta. 8:16, vamos a la pausa y ya regresamos.
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2: Llegamos a las 8:27. No me diga más, de lunes a viernes entre las 6 de la mañana y las 9. Aquí avanzamos con buena música, con entretenimiento, con noticias y la participación de los oyentes de la familia Candela. Escuchamos a don Gustavo. Buenos días.
3: Hola Candela, muy buenos días.
2: Buenos días,
3: Candela,
2: Gustavo.
3: Candela, para una visita. ¿Señor? Me acabo de encontrar una carpeta morada con documentos médicos a nombre de la señora Flor Idalí Aguirre de Pareja. Flor Idalí Aguirre de Pareja. Por favor, comunicarse al 322-536-1971. Gracias, Candela.
2: Bueno, señor. Doña Flor Idalí. Flor Idalí.
3: Flor Idalí Aguirre de Pareja.
2: Flor Idalí Aguirre de Pareja. Flor Idalí Aguirre de Pareja. Pues una carpeta ahí con todos sus documentos, debe ser autorizaciones médicas, en fin, varios documentos ahí. Se pueden comunicar con Gustavo al 322-536-1971, ¿cierto, Gustavo? 322.
3: Por favor, comunicarse al 322-536-1971.
2: Bueno, señor, 322-536-1971. Gustavo entonces se ha encontrado esos documentos. Se pueden comunicar con él para que la personita, doña Flor, pues recupere su carpeta. Nicole dice por acá: buenos días, familia Candela. Paso para decir por aquí, por el barrio La Nueva Esperanza, tiene un perrito siempre amarrado, día y noche. Si la persona le estorba el perrito, ¿para qué lo tiene? Eso da tristeza. El día del temblor también estaba amarrado. Muchas gracias, nos dice por acá Nicole, que tienen un perrito amarrado ahí al sol y al aire.
4: ¿No hay foto? Sobre
2: todo. No, pues ojalá Nicole nos enviara una foto.
4: Claro, envíe la fotico.
2: Nicole, envíe una foto.
4: Ojalá en el programa, ¿no? Durante el programa.
2: Ah, sí, porque ahorita llega de J.I. Mo, le pregunta, ¿y esto para qué es?
4: Si lo envían después del programa, pues se puede enredar ahí la información.
2: Nicole, envíenos una fotico ahí del perrito que mantiene amarrado día y noche allá en ese sector de La Nueva Esperanza, ese perrito que mantiene ahí amarrado día y noche. Y bueno, eso es maltrato animal, eso es maltrato animal. Está por acá Marta, buenos días.
5: Camila Candela, buenos días, reportando sintonía del rebaño. Es el colmo que por acá en esta invasión cobren aseo. Sí, es que por acá nunca llego a ver que pasen los de las escobas barriendo. Entonces no sé qué cobran por acá. Eso no es justo. Tras de que llegan los recibos bien caros y pasan, y es que en el recibo, pues que aseo. Eso no es justo. Eso no es justo porque yo nunca he llegado a ver esos tipos que pasen por acá barriendo las escobitas. No los he llegado a ver.

0: Ni nada, uy, qué cochinada.
1: En el Parque Lineal, dice también el que
2: hay un
1: amanece.
2: Parqueadero de basuras.
1: Ve María. Saludo para doña Luz Marina Marín. También dice por acá, dice que está sintonizada desde casita, ahí en Franca Recuperación. Francis Day, te escuchamos, buenos días.
3: Buenos días, mi familia Candela. No, mira que eso de simulacro, eso es una tontería, porque es que todos mantenemos muertos del miedo pensando que está temblando, y está temblando, cada ratico tiembla. Eso es bobada, los simulacros. De todas maneras, el día que tiembla nos sube con los pantalones abajo. Ahí no hay nada que hacer, bendito sea Dios, a la voluntad de Dios. Entonces no hago parte de la familia Candela.
1: Bueno, muchas gracias. Ella opinando sobre este tema del simulacro que están anunciando por ahí, pero que oficialmente no tenemos comunicación, no, oficialmente no se nos ha informado sobre
2: este
1: tema.
2: Y es que ninguna de las dos páginas que hemos referido aquí, que ya publicaron, citan una fuente. No citan a la presidencia de la República, la más lógica, que es la Unidad Nacional de Gestión del Riesgo. ¿Y cuál sería el objetivo? Que le suene en el teléfono y qué, hace uno.
1: No, pero lo que dicen ahí es de la reacción, que si estamos preparados. Eso lo cogía uno aquí preparado, suena eso y ya va a salir escorriendo. Yo no le voy a decir a usted la próxima vez que suceda algo, Duber está temblando, yo ya voy a salir escorriendo.
2: ¿Ya respondió la funcionaria?
1: No, tampoco. Lau. Lau, no Lau, respondió Lau.
2: Cariñosamente le hiciste Lau.
1: Sí, Lau.
2: No ha respondido.
1: No ha respondido Lau.
2: ¿Qué tal que fuera una emergencia? Eso es una emergencia, funcionaria.
1: Ya llegamos a las 8:33, familia Candela. ¿Qué se le quedó por ahí a Araceli?
4: Pero sí me gustaría lo de los simulacros, pero no tan reciente, porque qué hace que pasó de terremoto y pasamos ese susto. Pero sí sería bueno que tuvieran en cuenta eso de los simulacros.
2: Bueno, pero está el de octubre. El de mañana es de República Dominicana, es lo que hemos encontrado por ahí y nos han reconfirmado. República Dominicana.
1: República Dominicana, sí señor, República Dominicana.
2: Pero aquí no, y no tendría sentido, eso hay que prepararlo con tiempo. ¿Y cuál es el objetivo? Si esos simulacros no se hacen así.
1: De un día para otro. Claro. Viene que están anunciando el de octubre con un mes.
2: Es que están citando que en el teléfono, que suena el teléfono.

0: Está bien prevenir, sí, señor, estar uno en la jugada y esto que lo otro, pero también, hermano, hay personas que no van a resistir eso, no le hacen caso, hacen caso omiso a eso, y entonces ahí vamos. Hay algunos que de pronto les da alguna cosa, una prevención, o los tienen que llevar a una emergencia por esa cuestión. Pero entonces hay que ponerle cuidado más cuidadito a eso todo, ¿sí me entiendes? Sí. Es bueno prevenir, sí, es bueno prevenir. Muy buenos
1: Gracias.
0: días para ustedes allá en la edición y todo. Muchas gracias. Adiós,
1: Gracias,
0: muchachos.
1: Tajix. Muy amable. Marlene, hola, ¿qué tal? Buenos
2: Buenos
1: días.
2: días, Candela. ¿Cómo amanecieron?
1: Muy bien, doña
2: Sobre el
1: Marlene.
2: tema de hoy, que para
1: Señora.
2: mañana hacer un simulacro de terremoto. Uy, no, por favor, que no hagan eso, porque todavía estamos muy sensibles, estamos muy nerviosos y todo. Y vamos a oír esa alarma, pues imagínate el susto que vamos a llevar. Todo que por un simulacro, ¿no? Antes debemos de ir pasando estos nervios, toda esta sensibilidad que hay. Por favor, que no hagan eso. Todavía estamos muy nerviosos. Hacer la forma de irnos tranquilizando, y van a volver a hacer una cosa de esas, no.
1: Bueno, muchas gracias, doña Marlene, igualmente
3: Bueno,
1: por su
3: nuestra
1: opinión.
3: querida oyente, hay que decirle que no estamos afirmando desde Candela 95.1 que vaya a haber un simulacro. El tema arranca con una pregunta
1: Con una pregunta que
3: lógica,
1: nos dice,
3: normal.
1: ¿es verdad?
3: ¿Es cierto que va a haber un simulacro y que va a sonar el
1: ¿Ustedes qué
3: teléfono,
1: saben?
3: así como cuando suena que hay terremoto? Yo no sé cómo harían para programarlo allá si es que se fuese a dar. ¿Cómo hacen para programarlo? Esa es una pregunta
1: Es una
3: también.
1: pregunta también.
3: Entonces, no estamos asegurando, simplemente estamos preguntando. Hace ya unos 20 minuticos más o menos le preguntó a la directora de gestión del riesgo de Cartago si tienen algún conocimiento por tratarse de una entidad oficial al respecto y no ha habido respuesta. Hemos consultado la Unidad Nacional de Gestión del Riesgo de Desastres y por ninguna parte habla de un simulacro para Colombia. El único que refieren es el del 21 de octubre próximo, que estamos ya relativamente cerca del 21 de octubre, que es como el habitual. Recuerdo que en octubre casi siempre hacen los simulacros y ahí incluyen para cuando hay sismos, cuando hay incendios y otro tipo de emergencias. En una ciudad, en el municipio. Entonces, no estamos dando validez a esa información. No estamos asegurando de que mañana se vaya a dar un simulacro y es simple y llanamente sonando el teléfono. Pero, ¿para qué? Eso no tiene sentido. Previamente tienen que informarle a la comunidad cuando a usted le suene, cuando le aparezca, porque se dio un movimiento sísmico de gran magnitud. Su comportamiento debe ser este. Y recordar el kit o la maleta esa que hay que tener por si las moscas. Pues no le estamos dando validez a eso.
1: Simplemente fue una pregunta que nos hicieron, Fabi, para ir terminando nuestra emisión del día de hoy. Fabi,
4: buenos días, familia Candela.
1: ¿Se acabó? Sí, señor.
4: Respecto al simulacro que van a hacer, no deberían de hacerlo.
3: No, no,
4: Piensen
3: no,
4: en
3: no.
4: las personas que
3: Parémoslo
4: con
3: ahí,
4: solo
3: Diego, parémoslo
4: escuchar
3: ahí.
4: que...
3: Parémoslo ahí. Parémoslo para que no siga sonando
1: Sí, señor.
3: de que va a haber un simulacro.
1: No va a haber, o sea, nosotros no
3: No.
1: tenemos esa información. Solamente nos preguntaron y no hay nada
3: No,
1: oficial.
3: no, no, no,
1: No hay
3: no.
1: nada oficial.
3: No es nada oficial de eso. No más simulacro con los oyentes.
1: Por aquí nos está diciendo Jorgito, buenos días. Yo también hago parte de la familia Candela. Acabé de escuchar el comentario sobre el perrito que mantienen encadenado al sol y al agua. Yo trabajo con los protectores de animales. Dice, ¿me pueden hacer el favor de enviarme la dirección donde tienen el perro? Muchas gracias. La personita que nos dijo por aquí con el tema del perrito, por favor, nos envía la dirección para compartirla con Jorge. Para compartirla con Jorge, que ya sé, igualmente se ha ofrecido para ir a ver en qué condiciones está el perrito. Y él igualmente hacer la gestión pues para que el animalito pues llegue ahí con
3: O
1: alguna
3: se
1: entidad
3: autoriza a
1: protectora de
3: darle
1: animales.
3: el número telefónico a la persona que
1: Lo que pasa es
3: está.
1: que, vea, tengo como 100 mensajes, la verdad, sin exagerar, tengo como 100 mensajes. La gente opinando sobre ese tema del simulacro que no es oficial, que simplemente lo vieron en una página de Facebook y nos están preguntando si es oficial o no es oficial, que nosotros que sabemos, y llegan muchos mensajes. Y se me perdió.

0: es la personita que nos dijo lo del perrito.
1: Bueno, y no que vuelve y nos escriba entonces.
0: Entonces, por eso le estamos diciendo. Si nos envía, por favor, la dirección por acá, del perrito donde está, porque Jorgito se quiere ofrecer como entidad protectora de animales. 8:43, lo último en noticias, don Duber. Último bloque de noticias para cerrar nuestra emisión del día de hoy.
1: Bueno, hay un mensaje de nuestro colega Orlando Patiño, quien quiere agradecer además el tantas personas que han estado pendientes de su situación, como damnificado su apartamento donde reside con su familia, pues colapsó y tuvo que salir de allí. Pero está recordando este dato y es cómo la gente es inescrupulosa, está aprovechando la tragedia, la emergencia que todavía viven muchas personas para engañar a los demás. Esta nota que nos presenta Orlando Patiño.
2: Muy buenos días, Duber, para usted, la mesa de trabajo, los oyentes y seguidores de Candela. Quiero expresar mi agradecimiento a usted, Duber, por haber estado tan pendiente y solidario. Hoy, lunes, por días, hace un mes, se presentó el terremoto que afectó al eje cafetero y norte del Valle del Cauca, en el cual este servidor resultó afectado. Por eso quiero agradecer a usted, Duber, por su solidaridad de haber estado tan pendiente de mí y de mi familia. Un saludo muy especial para Edgar, para Carlos Rodas, para Rubencho, para Juan Carlos, todos estos colegas, muchas gracias. Pero un saludo muy especial y un agradecimiento muy especial a Dios y a la familia. Gracias a esa familia tan maravillosa que nunca me soltaron para poder atravesar este momento tan complicado que vivió mi familia y yo. A todos Dios les pague. Después de este agradecimiento sincero, les informo mucha atención a propósito del terremoto. En la ciudad de Pereira hay muchísima gente apoyando, colaborando, solidaria con quienes lo perdieron todo. Pero también hay unas personas que abusan de esa necesidad y lo están haciendo a través de mensajes de WhatsApp. El mensaje del coronel Oscar Ochoa, comandante de la Policía Metropolitana, que es el invitado a esta hora de la mañana. ¿Qué es lo que está pasando y cuál es el mensaje que usted da frente a esta situación que se presenta en la ciudad de Pereira? Coronel, gracias por atendernos, bienvenido.
3: No se deje engañar, ni tampoco que su cuenta de WhatsApp sea clonada. Hemos identificado un grupo de personas en diferentes partes de la ciudad, así como fuera de ella, que están enviando masivamente mensajes a su celular o a los de sus familiares.
2: Yeah.
3: Con cuatro cosas específicas relacionadas con el terremoto.
2: ¿Cuáles son ellas?
3: Primero, que sus datos están incompletos frente a su casa o alguna novedad. Que ya hay subsidios de agua, luz y otras actividades. Que tiene la posibilidad de recoger 300,000 a 400,000 pesos con un link. Y el último que mencionan es dónde llegar a recibir ayudas. Desde la policía hemos estructurado un grupo especial que está haciendo seguimiento a estos detalles de información para lograr capturarlos. Además de ello, hemos capturado extorsionistas, como el que se capturó en Home Center, otros más a nivel de la ciudad. Pero el mensaje es preventivo. Estamos aquí en los puntos donde ocurrieron las novedades. No se deje engañar y no permita que abriendo un link como los que están enviando a través de mensajes de texto, sea clonada su cuenta de WhatsApp. Además, usan esta cuenta de WhatsApp para enviarles a amigos, conocidos, necesidades como préstamo de dineros, o al mismo tiempo auxilio porque están capturados o están en alguna situación de indefensión. Una actividad en protección en el medio de la tragedia.
2: El coronel Oscar Ochoa confirmó además que con tecnología de la capital de la República se está triangulando para saber exactamente de dónde vienen las llamadas y evitar esta extorsión en medio de la tragedia en Pereira. Para Candela Estéreo les informó Orlando Patiño.
1: Bueno, muchas gracias, Orlando, y que se sigan recuperando de este infortunio. Dos muertos, 8 lesionados, un accidente registrado en la vía Pasto y Piales el fin de semana, comenzando el fin de semana en el sector llamado San Juan. María Clara López Viveros y una persona no identificada fueron las víctimas mortales. Un niño de 10 años murió mientras disfrutaba de elevar cometa en Fenicia, que es un corregimiento del municipio de Río Frío, en el centro del departamento del Valle del Cauca. Lo que se sabe es que un muro colapsó y fue a dar justamente contra la humanidad de Manuel Arias. Investigan este incidente que le costó la vida a este pequeño. Bueno, se nos quedan varias noticias para mañana seguirlas ampliando con nuestros oyentes.
0: Sí, señor, se nos acabó el tiempo, familia Candela, así que muchas gracias a ustedes por estar ahí conectados a los 90.

0: 95.1. Llegamos con la sección de cumple. Los que están de cumpleaños el día de hoy. Dice por acá, buenos días, Candela, para pedir el favor, un saludo muy especial a mi nieta. El día de su cumpleaños se llama Samantha Gutiérrez Soto. Samantha Gutiérrez Soto, que se encuentra en la Florida de parte de su abuela, que la amo y que Dios la bendiga siempre. Feliz día.
1: Y que siga cumpliendo.
0: Samantha, felices. Felices cumpleaños para ella. Feliz cumpleaños.
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0: Y que los cumpla feliz, muy feliz. Quienes enviaron notica de voz, mensaje de texto, por favor. Con el saludito de cumpleaños no lo pueden volver a enviar. Amparito, buenos días.
2: Mándales un saludito para Olivia Agudelo Velarcázar, que ayer 6 de septiembre cumplió años. Me quiero mucho, que cumpla muchos años. Un abracito. Un feliz cumpleaños para mi primita, por parte de Amparo. Gracias.
1: Yo te vine a cantar esta canción y te deseo mucha felicidad.
0: Mil felicidades, dice Natalia por acá. Hola familia Candela, un saludo de cumpleaños a la señora Gloria Marín, que está en el barrio San Agustín, que Dios la bendiga siempre. Mil felicidades, Natalia Henao.
1: Una botella de vino.
0: Hoy está de cumpleaños.

0: todos los cumpleañeros, a todos los que hoy están celebrando un día más de su vida, lleno de amor, de salud, de prosperidad. Le deseamos a todos los cumpleañeros el día de hoy mil gracias a toda la familia Candela por estar ahí conectaditos a los 95.1. Les tenemos esta invitación también muy, muy, muy especial para este 25 de septiembre.
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0: Y allí muchos artistas ese próximo 25 de septiembre, que estaremos en el municipio de Anserma Nuevo con la presentación de los DJs Candela. Estarán entre otros artistas don Osmar Pérez, tendremos a Luis Miguel Fuentes, al dueto Buritica, el Orejón con los clásicos de La Parranda, Víctor Medina de los Hermanos Medina, entre otros grandes 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costo de la entrada? Pues el costo de la entrada es que usted aporte materiales de construcción, bultos de cemento, varilla, arena, teja, todo lo que tenga que ver con construcción, porque van a ser repartidos en los municipios que se vieron más afectados: San José del Palmar, a El Águila, el municipio del Cairo, Argelia. Todo esto va a tener un centro de acopio donde usted va a llegar con su
3: eso ayuda. Sí, porque llego yo con un bulto de cemento al hombro ahí a la hora de entrar al concierto. Vea, ¿dónde lo dejo?
0: Imagine usted con una camisa blanca y con un bulto de cemento. Usted en un centro de acopio, usted va a llevar allá el bulto de cemento.
3: ¿Y dónde será?
0: Y no tiene...
3: Mañana comentamos a ver dónde es el centro de acopio.
0: Sí, señor. Y no tiene la facilidad de llevarlo. Usted puede ir a una ferretería y llegar allá al centro de acopio con la organización y decirle: vea, aquí le dejo el recibo, usted va y lo reclama. Listo, yo no tiene ningún problema. Está un vehículo disponible para ir a reclamar esos 20 bultos de cemento que va a aportar don Uber para ganarse la manilla e ir a ver este gran concierto. ¿Me entiendes? O sea, 20 bultos de cemento es un decir. Usted puede aportar un bulto, dos bultos de cemento. 30 bultos de cemento, los que usted bien tenga, familia Candela, para ayudar a los más necesitados. Bueno, ya llegamos a las 8:52, 8 de la mañana con 52 minutos. Se llevó a cabo en Duver este fin de semana eliminación directa del torneo que se juega en Sancheche.
3: Sí, señor.
0: ¿Y ya tiene? ¿Se conocen los clasificados?
3: Sí, señor, que tiene el patrocinio la rifa de Ramón y Super Rifas Cartago. El 6 de septiembre ayer Agroinsumos igualó a dos tantos con Verduras Mariano. Clasificó por penales Agroinsumos 5-4. Atlético Municipal goleó a Millonarios 4-0. CNC Mao goleó también a Aluminios El Burro 5-1. Y otro empate fue el partido de fondo: Autos y Colores frente a Motos ST 2. Clasificó por penales Motos ST, quedó el partido 5-3. Entonces, en ese orden de ideas, la semifinal se va a disputar el próximo 13 de septiembre, día domingo, cuando a la 1 de la tarde jugarán Atlético Municipal y Motos ST, Agroinsumos y CNC Mao a las 3 de la tarde en Sancheche. Los ganadores van a la final, los perdedores van por el tercer puesto. Don Jaime Tafuri, don Silvio Nagles, organizadores de este evento que ya está en el remate.
0: Bueno, señor, ya llega entonces a la final el torneo que se juega en Sancheche. 8:53 minutos. Vamos a cerrar nuestra emisión escuchando el Candela Retro de este lunes.
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3: Hoy no tenemos bono porque ya hubo sorteo del bono de amor y amistad y están preparando seguramente el nuevo bono de la rifa de Ramón, así que hoy no tenemos bono para entregar a nuestros oyentes, y agradeciendo también la sintonía. Ricky Wilson un músico estadounidense. Había nacido en marzo del 53, falleció en octubre del 85, hizo esta versión del Eurodance, de un tema por allá lanzado en 1993, un tema de Bryan Adams. La canción, Por favor, perdóname. A este ritmo, poniéndole sabor en este comienzo de semana, nos despedimos de nuestra audiencia. De No Me Diga Más, porque aquí seguimos con la programación.

Muy bien, 8:56 minutos, familia Candela, 8 de la mañana con 56 minutos. Vamos a seguir escuchando este éxito. Por acá tuvimos una pequeñita falla, pero lo seguimos escuchando, familia Candela, el Eurodance, el cual nos despedimos en esta mañana de lunes.

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5: 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Ya llegamos a las 8 de la mañana, 59 minutos.
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Bueno, familia Candela, bienvenidos. 316-470-4083 para vender, para comprar, para alquilar. Pilas pues, atentos en la 95.1. 316-470-4083, Beatriz, Luz Marina, Luisa Fernanda, Mónica. Y es que me llegaron muchos y no alcanzaron.

0: 9:28 minutos en la 95.1. Si usted quiere vender, si usted quiere comprar, 316-470-4083, 316-470-4083, 316-470-4083, 316-470-4083. Se lo repito, para que lo apunte ahí, 316-470-4083. Recuerden, oyentes de la familia Candela, para que lo tengan presente. Mandan el mensajito, mensaje de voz, de texto, no muy largo, el teléfono, el sitio donde están vendiendo, donde están comprando. Y si quieren que los agreguen, entonces me dicen también. DJ, yo quiero que me agreguen en mensaje de texto, eso sí. Y me mandan el nombre, mensaje de texto y de dónde se comunican. Así de sencillo, yo los agrego de una vez. Voy a agregar toda esa mañana. Aprovechen que me dieron 100 cupos hoy, me dijeron DJ. Solamente hay 100 cupos para que los oyentes se agreguen. No hay más, no hay más de 100 cupos. Entonces aprovechen, eso se va como si nada. Como si nada. 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Los oyentes interesados se pueden comunicar al WhatsApp. Escuchen muy bien, el iPhone 11 está en el 311-804-2556. 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Más oyentes de la familia Candela que se unen con nosotros. Soy el que te pone la nota. Yo soy DJ, ya tú sabes cómo es. Aquí te estoy invitando para que te vayas acomodando. Y en este momento a Jaime Salazar lo estoy saludando. El viejo Jaime, ¿cómo vamos, hermano? ¿Usted qué, mijo? Relajado hoy, ¿no? Parchado en la vida, así de muy bueno.
1: DJ, estoy vendiendo unos tenis número 38 y unos zapatos estilo Mafalda, muy lindos para dama, todos dos para dama, número 38, que se pidieron por Temu, ustedes no sirvieron y los estoy dando favorables. Informe en el 312-263-3022.
0: Sí, es verdad, esas tallas, lo que pasa es que uno tiene como que aprender esas tallas son americanas, creo, entonces es un poco complicado por eso. Bueno, tenemos más oyentes de la familia Candela, dice así.
2: Hola Candela, muy buenos días.
0: Rosa Tulia.
2: Espero que se encuentren muy bien.
0: No, espera, yo me toco.
2: Felicito por su
0: programación. Sí, estamos bien.
2: Tengo para vender un teléfono N57 de Samsung. Informes en el 310-411-9218.
0: 310-411-9218. Ok. Candela, feliz y bendecido día. Muy buenos días. Muchacho, bendiciones. Muchísimas gracias, Fanny, a María. Fanny tan bonita como siempre. Gracias por el saludito. Ahí está el viejo Jaime relajado. Yo me lo imagino ahí en la hamaca ahí. Pa' un lado, pa' otro, relajado ahí. Tomándose una cervecita y disfrutando de la música de Candela. Buenos días, Candela. Para un clasificado se necesita mujer entre 20 y 40 años para oficios de hogar.

0: Que digan en qué sitio, en qué localidad se necesita, porque puede ser en Armenia, en Pereira, en Roldanillo, en Tuluá, en Montenegro, en Quimbaya, en cualquier parte de todo este territorio. Pero bueno, ustedes se comunican allí y preguntan 315-053-0595. Sí señor, lo dije mal por acá. Lo dije mal, con razón. 315-053-0595. 315-053-0593. Lo apunté mal. 0595, perdón. 315-053. ¿Sí o no? 0595. Ahí sí está bien. En Pereira, el trabajo es en Pereira, para que lo tengan en cuenta. ¿Listo? Ahí está, oyentes de la familia Candela. Le reitero la información, Candela simplemente es como el puente para que ustedes hagan sus negociaciones, ventas, compras, ¿sí o no? Pero ustedes ya se encargan del resto. Eso sí, uno les dice a los oyentes, mucho cuidado, no manden plata. Ay, que mire, que mándeme plata para los papeles. Ay, que mándeme plata por el artículo. Que mire, que sepárelo. Que mire, que no, nada, no mande plata, nada. Trate de hacer la negociación más transparente posible. Verifique bien la información. Mande nunca jamás plata. Jamás. ¡Pum! Más oyentes de la familia Candela. Viviana, ¿qué dice por acá?
1: Buenos días, familia Candela. De pronto alguien tenga una puerta metálica en buen estado, con las 3B, buena, bonita y barata. Una puerta metálica.
0: Bueno, mujer, listo, con mucho gusto. Ahí está el que tenga una puerta metálica. DJ, muy buenos días, para saludar a Chucho Alarcón y a todo su grupo de trabajo en el taller con autos en Cartago Valle, de parte de Lechona, de la Lechona. Ahí está, oyentes de la familia Candela, 316-470-4083. Me mata la melancolía.
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0: 9:47 minutos en Candela, 9:47 en la 95. Que te pone la nota de J. Hola.
1: Buenos días,
0: Luis Alberto, ¿qué más?
1: No, pues ya el programa acabó, no sé por acá. Para echar al agua, pues ya está muy tarde.
0: Ah, no, ya, hermano, si va a echar al agua.

0: Mano, ya tienen que esperar, compadrito. Oh, ya. Se demoró mucho, compadrito. Se demoró mucho. Buenos días, Candela. Bendiciones para todos. Vendo cortina metálica para local de 250 de ancho por 2 metros de alto, en excelente estado, en la Unión Valle. Precio muy favorable. Se pueden comunicar al 320-699-8793. 320-699-8793. Ahí está, oyentes de la familia Candela. ¿Qué dicen por acá?
1: Sí, las estanterías son de varios tamaños, las vitrinas también.
0: ¿Cuáles estanterías, compadrito? ¿De qué me está hablando usted?
1: Sí, buenos días, familia Candela.
0: Buenos días.
1: Para anunciarles que en la carrera quinta,
0: sí,
1: en San Andresito, frente al San Andresito Mundial del Reloj, preguntar por don Humberto Galvis.
0: Don Humberto.
1: Tiene estanterías metálicas para la venta.
0: Bueno, listo.
1: De todos los tamaños. Vitrinas. Buen día.
0: Buen día. Más oyentes de la familia Candela. Busco trabajo en casa de familia, cuidado de adulto mayor. Se pueden comunicar al 304-578-1732. Oyentes de la familia Candela. Buenos días, Candela. Bendiciones para todos. Este ya lo pasé y porque volví a pasarlo otra vez. Hola, buenos días. Saludos desde Pereira. Quiero ser parte de la familia. Regáleme un nombre, compadrito, su nombre. Regáleme su nombre y listo. Ahí lo agregamos. Ah, aquí dice Luis Evelio. Luis Evelio, mijo, listo. Listo, compadrito. Está agregado ya. Familia Candela, yo creo que no me han agregado porque no aparece en los estados. Lucy, ¿sí o no? Ahí está usted, Lucy. ¿Cómo que no, Lucy? A María, ¿cómo va a decir usted eso, Lucy? Falta respeto, Lucy. Claro, nosotros la agregamos. Ya usted está agregadita. A mí no le preocupe. Tu amor no es para mí, dice Luisito Muñoz en Candela. Oígalo, pues, pucha. Sírmalo, anda, sírmalo. ¿Quién se tomó uno conmigo? ¿Quién?

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0: Aquí estamos en la 95.1, 10:8, 10:8, más oyentes, hola.
1: Hola, Candela, buenas.
0: Buenas, saludos. Familia.
1: Ah, para un clasificado de J.
0: Cuénteme.
1: Ah, es que necesito servicio de internet y televisión en Cartago.
0: Sí.
1: Que sea bueno. Para la persona que se comunique conmigo, me colabora al 311-804-2556. 311-804-2556. Muchísimas gracias. Yo también hago parte de la familia Candela. Recuerden, 311-804-2556. Gracias.
0: Listo. El señor me dice que es aquí en Cartago, ¿cierto? Y por WhatsApp, 311-804-2556. Ahí está, para los que le colaboran. Oyentes de la familia Candela, más música, más sabor, más alegría, más diversión, más oyentes. Dice, hola, buen día, Candela, por favor, agrégueme. Mauro, porque yo también hago parte de la familia Candela. Mauro, ¿usted dónde es, compadre? ¿Qué sector? ¿De qué ciudad? ¿De qué municipio? ¿De qué localidad? ¿De qué país? Mauro, sí, porque hay gente que nos escucha de diferentes partes del mundo también. Mauro, de pronto puede ser de Estados Unidos. ¿Sí o no, Mauro? ¿O usted puede ser de pronto de Europa? Me parece que es de Europa, hermano. Ah, no, es de Cartago. Cartago vaya a mucho honor, ¿sí o no? Ay, María. Listo, yo querido, hermano. Ay, María. Saludo, dice por acá. Se vende Moto Boxer 125 modelo 2021. Por favor, llamar al 311-313-8828. 311-313-8828. Ahí está, oyentes de la familia Candela. ¿Qué dicen por acá?
2: Buenos días, familia Candela.
3: Estamos,
2: familia,
3: compadre.
2: Candela, se arreglan y se venden atarrayas en Cartago Valle. Mi número es 314-302-7709. Gracias, familia Candela.
0: Listo, saludo para Jessica. Jessica dijo que tomaba uno conmigo, ¿eh, Jessica?
4: Echa la otra. Candela.
0: Ahí está Jessica, pues. Saludo a esta hora para la... Los oyentes que nos escuchan, a Yura, que está en el Parque de Guadalupe. Yura, saludo para ti, gracias por ser parte de la familia Candela. Yura conectada desde la 95.1. Llega al binomio de oro de América. Lo que quisieras de mí. Ay, hombre, con sentimiento, padre, ¿eh?

0: Ella dice que ese hombre es de ella. Ella no lo quita porque ya ese hombre es de ella. Ella sí. Para eso sí, ella sí es muy personalizada. Nadie lo puede quitar porque ese man es de ella.
1: Muy buenos días, ¿cómo están? Espero que estén
0: ¿cómo
1: bien.
0: ¿Cómo te va? ¿Qué has hecho? ¿Qué me cuentas? ¿Dónde andas?
1: El número del teléfono que dicen que se necesita para trabajar en Pereira. Estaba un poquito ocupadita, no me alcancé a escuchar. Muchas gracias.
0: Bueno, sé por qué habla tan despacio. Usted está escondida, lo bien. Ya me la pillé, mamita. Ah, claro, usted está trabajando en este momento, pero va a cambiar de trabajo y entonces usted habla despacio para que no la van a pillar. Ah, yo lo haré el teléfono acá, yo. Pero le voy a hablar así despacito. Se lo mando por WhatsApp, yo. Ahí se lo mando. Yo no le digo a nadie. Esto es en Pereira. Ya lo hablamos allá despacio. Ahora sí podemos seguir hablando duro, que la gente ahí nos escucha. Más oyentes. Hola, DJ, ¿cómo estás? Con Viviana. Hola, Viviana, ¿de dónde te comunicas? ¿De qué parte? ¿De qué sector? ¿De qué municipio? ¿De qué localidad? Qué bueno que hagas parte de la familia Candela. Seguimos vendiendo, comprando, alquilando. 316-470.

0: éxito.
1: Solo éxitos en Candela 95.1, éxito tras éxito en nuestra estación de radio 95.1. Ya viene esa canción, ya viene completica. Me voy a una pausa comercial y ya regreso. No se me vayan a mover por nada, el mundo culicagados, pao, pao, pues. Se me mueven del día, no vayan a mover del dial porque les tengo esa canción y otras y más y muchas más exitosas totalmente. Y nuestros artistas que le cantan a la familia Candela, muy bonito, muy chévere, muy agradable. Así que me voy a una pausa comercial, oyentes de la familia Candela, y no se van a despegar. Ojo con eso, yo los vea, los tengo pillados, los tengo analizados. No se me vayan a mover por nada del mundo porque lo que viene a continuación también es muy importante.
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0: Oiga, qué temita tan bacano, ¿sí o no? Eso es una elegancia, una elegancia. 11:10, a esta hora en la 95.1.
1: Sí, gracias.
0: Ah, no, a la orden. A la orden, es con mucho gusto para servirte. Estamos vendiendo, comprando, alquilando. De la finca El Torrente, soy la señora de Santiago de Obando, la de los tamales. La señora de los tamales. Ella una vez nos trajo tamales, le mandaron a traer tamales acá. Oiga, qué tamales tan buenos. Ave María, esos tamales, Ave María. Eso no es tamal, eso es tamalísimo. Está bien, eso no está mal, eso está bien.
1: DJ, muy buenos días. Yo lo
0: oiga,
1: bendiga.
0: Noelia, que Noelia.
1: Estaba un poquito alejadita de escribir.
0: ¿Por qué se alejó tan?
1: Sí, aún los escucho.
0: ¿Dónde estaba? ¿En qué país?
1: He estado muy ocupadita porque he tenido una hija muy enferma.
0: Ay, ojalá se te alivie.
1: Ayer salió de la clínica y bueno, ahí estamos en la lucha, queriendo ojalá Dios y la Virgen.
0: Amén, que Dios le alivie.
1: Que se me recupere mi mujer.
0: Le va a aliviar. Gracias, pues, Dios Todopoderoso.
1: Feliz. Aquí escuchándolo. Lo chistosito que es siempre. Dios te bendiga, gracias. Por esa.
0: Espéteme, que esa energía muy serio.
1: Y esa actitud que tiene también.
0: Hace todo.
1: Bendiciones.
0: Noelia, nosotros acá somos muy serios, somos unas personas dedicadas a nuestros oyentes y la seriedad es muy importante. De vez en cuando, lógicamente, uno sin querer se le van así como unos chascarrillos y unas cosas así, pero nosotros por lo regular somos serios. Tira, no, nosotros acá somos una recocha ni la berraca, hijo de madre, no, imagínate uno bien a. No, tiene que ponerle alegría. Alegría y amor, solo hay en mi corazón. ¡Mambo!
2: Familia Candela, para informar que tengo apartamento en Zaragoza.
0: Donde todo el mundo baila y goza, ya tú sabes.
2: Para arrendar, informes al 313-608-22. Muchas gracias, Dios les bendiga.
0: Amén, amén.
3: Buenas familia, saludos a Marimilla Marinilla. Vende un reloj y tal, dos tenis reos de hombre. 315-061-4034, La Unión Valle. Saludos a usted, DJ, familia Candel.
0: Julián, pero usted, ¿por qué dice el teléfono tan rápido, Julián? Usted tiene que decir despacio. Despacio, ¿para qué? Y repetirlo si es posible. Porque es que, Julián, usted dice el teléfono muy rápido y entonces, ¿qué pasa? La gente no. Yo creo que usted no lo llama a nadie por eso. Yo creo que usted pone los anuncios y no lo llama a nadie porque es que usted dice el teléfono muy rápido. Julián, ¿cuál es el afán que usted tiene, culicagado? A ver si aquí aprendió, Julián.
3: 315-061-4034.
0: Si ve que es fácil, si ve, culicagado. Ahí está.
4: Buen día, DJ. Espero que Mari. Estés bien, disfrutando aquí del solecito de Cartago.
0: Ah, ese sol está muy bonito.
4: Estoy ofreciendo un juego de muebles color gris en L. Yo butaco es color rojo, cojines rojos. Estoy ofreciéndolo en una oferta por ciertas razones personales. Bueno, me urge venderlo.
0: No hay ningún problema.
4: El precio lo pueden averiguar en el teléfono 321-22-13-712. 321-22-13-712. Muchas gracias.
0: Mucho gusto.
5: Hola, buenos días, Candela. Para felicitar a mis hermanos que están de cumpleaños.
0: Felicitaciones.
5: Uno el 2 y la otra hoy. Que Dios me los bendiga y me los guarde de todo mal y peligro. Les deseo lo mejor.
0: Amén.
3: Saludos a la familia Roja. Saludos a la gente bien. Valle del Cauca turístico. Marinilla también. Turístico, Antioquia.
0: Turístico también.
6: Muy buenos días,
0: Henry, familia Candela. Henry, que mío, ¿dónde estaba metido, culicagado?
6: Para pedirle un favor, me ofrezco como conductor con pase C2. Por favor, llamar al teléfono 321-703-1773. 321-703-1773. Muchas gracias, familia Candela, por molestarlos.
0: No, a nosotros no nos molesta eso, hermano. Moléstenos cuando quieran. Aquí abajo llega Cristian Nodal en Candela. ¿Quién se la va a tomar con DJ? ¿Quién se va a tomar este trago conmigo? A ver. ¿Quién se lo toma conmigo? ¿Quién?

0: Pero ¿para qué? ¿Para qué? No, ¿para qué decir boas? Oigan ustedes cómo salió. Por favor, publicar este perrito. ¿Qué dice?
1: Perrito está aquí. Chiminangos, como corriadito, ¿verdad? Perrito macho. Están en 3 casa 10, en Chiminangos está el perrito, ¿verdad?
0: Es un perrito como cafecito, qué pesar. Bueno, ahí está la información, los oyentes de la familia Candela, que de pronto tengan perrito perdido o algo. Ahí está el pobre perrito que está como enfermito, aporreadito, dice el oyente.
2: Chiminando. Hola, muy buenos días, familia Candela.
0: Hola, buenos días,
2: ¿cómo está? Le habla la señora María Eddy Ramírez. Vea, estoy vendiendo una gata que va a tener como 50 gatos. Entonces la estoy vendiendo, regalando, la que quiera. El que quiere un gato, como yo.
0: Por ahí dicen que no, vea, por ahí dicen que no.
2: Gatos, entonces la estoy vendiendo, regalando, la que quiera. El que quiere un gato, yo se la regalo, yo.
0: Pero el niño dice que no, mi señora, entonces, ¿qué hacemos ahí? Además, usted no da número telefónico. Yo creo que usted está como asustando al niño para que él se ponga triste. ¿Sí o no? Yo creo que sí, pero usted está... Usted lo dice es para que el niño se ponga triste y entonces porque usted no da ni número de teléfono ni nada. Ay, filladita, mita. Es como una forma de regañarlo. Ah, culicagada está. Dice por acá, más oyentes de la familia Candela. Dice por acá, saludos de Jota, María Eugenia de la UA. María Eugenia, ¿qué más? ¿Cómo estás? ¿Cómo vas? ¿Qué has hecho? Ahí está, en la UA tenemos muchos oyentes. Angélica, por ejemplo, ¿ahí está Angélica o no? Angélica es una fiel oyente de Candela 95.1. Nos escucha por la mañana, nos escucha por la tarde, nos escucha por la noche. Así como muchos oyentes de la familia Candela que están sintonizados. Julia, Julia, Julia, Julia, Julia, la que un día entregó su amor por telepatía.
3: Decido
0: bien,
3: familia Candela.
0: Va, Julia.
3: Dejo, te espero que te encuentres muy bien.
0: Pero yo me
3: se necesitan un par de muletas, a ver, por ahí de buen corazón. Alguien que las tenga por ahí las pueda donar.
0: ¿En dónde?
3: Informes al 320-781-2656. Yo también hago parte de la familia Candela.
0: Listo. Hola, Gloria. Dice por aquí, Gloria. Gloria, desde la ONG más Gloria, ¿cómo está? ¿Qué ha hecho? Esa foto que hizo Gloria así, en una silueta así. Ella con sus lentes y con su gorra. Mirando así el firmamento, mirando así al frente. No sé qué está mirando usted ahí, mamita, qué está mirando. Ahí saludo para ella. Ahí está riendo. ¿Dónde fue la foto? ¿En qué país fue esa foto? Porque esa foto no es, esa foto es internacional, ¿sí o no? Esa foto no es de acá, yo creo que usted estaba por allá de viaje. En Estados Unidos o algo así. Oiga, ¿quiénes de los oyentes? Díganme la verdad. ¿Quiénes de los oyentes tienen un deseo insaciable? A ver. Yo no voy a decir nada. ¿Quiénes tienen un deseo insaciable como Wilser Andrés? Cuenten pues.

Ya tenemos las 11:49 en Candela, 11:49. Cuando yo dije deseo insaciable, que si algún oyente tenía un deseo insaciable, muchos oyentes levantaron la mano. Más que todo fueron chicas de la familia Candela. No voy a decir nombres porque aquí yo no voy a exponer absolutamente a nadie. No, a nadie, pero pues sí, muchas chicas de la familia Candela levantaron la mano. ¡Ay, pillas! Tienen un deseo insaciable. Ahora me van a contar con quién. No, mentiras, tampoco, no, es que dirán, uy, ese otro es muy chismoso. Que me... No, hasta allá tampoco. Hasta allá sí, no. Ahí estamos con todos los oyentes de la familia Candela. Luis Ángel dice que es que diga el nombre otra. No, ponete serio. Me embala, hermano. ¿Usted quiere que me embale, hermano? No. No, simplemente era así como un sondeo. Un sondeo que llaman, ¿sí o no? Así nomás. No, porque pues muchas chicas de la familia Candela pueden tener un deseo insaciable con el novio, con el esposo, ¿sí o no? También. Puede ser. Bueno, familia Candela, ya viene música a domicilio. Este es el instante, el momento donde ustedes los oyentes programan. Recuerden, fuera de este espacio no hay un momento donde puedan programar música los oyentes de la familia Candela. Solo en este espacio de 12 a 2. Porque mucha gente fuera de este espacio, ay, DJ, colóqueme una canción, y uno le dice, no puedo. Entonces, para que lo tengan en cuenta, solamente de 12 a 2. De 12 del mediodía a 2 de la tarde. Ese es el espacio donde ustedes programan música a domicilio, ¿listo? De resto, no hay otro espacio. Eso sí, es programas todos los días. Cerramos con este temazo de José Luis Perales, un velero llamado Libertad. ¡Oh, qué canción! Ya viene música a domicilio, preparen sus canciones. 316-470-4083. Hoy muchos oyentes nuevos. 316-470-4083. Si usted nunca ha programado música en Candela, el mensaje de voz lo va a hacer hoy.

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0: ¡Candela! Familia Candela, bienvenidos. Música a domicilio activa a esta hora con todos los oyentes. 316-470-4083. Voy a recibir muchos oyentes nuevos el día de hoy. Me complace hacerlo porque pues los oyentes nuevos también tienen la oportunidad. Mucha gente escucha nuestra estación de radio pero nunca escribe. Entonces hoy lo van a hacer y van a pedir su canción. Y si quieren me regalan el nombre, mensaje de texto abajo y yo los agrego de una vez. 3040-4083 para programar la música solo en mensaje de voz, ¿vale?
1: Buenas tardes, familia Candela. Hola, Jota, para pedirte en domicilio. Por favor, la salsita vuelve.
0: Bueno, bueno,
1: muchas gracias, yo también hago parte de la familia Candela, reportando sintonía desde Obando Bache.
0: Listo, mujer, tiene una voz así como toda paisa, de María más paisa que ella, no hay más nadie, vos. Más oyentes de la familia Candela, ¿qué van a pedir a esta hora, en este momento, en este mismo instante? 316-470-4083, a ver, ¿qué más piden por acá? Más oyentes dicen por acá. A ver, ¿qué más piden? Salsa, merengue, vallenato... Dice, a ver, variadito, salsita, merenguito, vallenatico, ¿vale? Variadito para los oyentes de la familia Candela. Es que variadito es muy chévere. Vallenatico, ¿sí o no? Popular también. Ah, que va a pedir un reggaetón. También se le puede poner reggaetón. Ah, que mire que yo quiero escuchar de Jota un merenguito. También el merenguito se le tiene porque pues el merenguito como es de rico. Ay, María, y a esta hora cuando uno está almorzando, cuando uno está descansando, cuando uno está relajado, parchado. A ver, ¿qué dice por acá?
2: Hola, familia Candela, reportando desde acá de la primavera de Jota, el que te pone la nota. Sí. De Jota, yo quiero que me regale, por favor, de domicilio. Sí. ¿A quién le importa de Talía?
0: A nadie.
2: Hago parte de la familia Candela, solo eso.
0: La verdad es que...
2: Y mejorando la patica, gracias a Dios.
0: Ah, es que ya tenía la patica mala. Patica. Pero ya la tiene buena, harto, ya está mejor. Gracias a Dios está mejor. Dice por acá.
3: PJ, muy buenas tardes.
0: Jorge, hombre, que lo agregue.
3: ¿Cómo va?
0: Bien, mijo. ¿De dónde comunica usted, compañero?
3: Desde acá de Cartago Valle.
0: Listo, mijo.
3: Hey, qué belleza esta ciudad, hombre.
0: Ah, es una belleza.
3: Para ver si me agrega al WhatsApp y me pone una cancioncita.
0: Dígamelo.
3: Lágrimas de Romeo Santos.
0: ¿Lágrimas de Romeo Santos? Va a poner a llorar usted, hermano, a esta hora. Va a poner a llorar a moco tendido, hermano, a todos los oyentes de la familia Candela. Pero hágale, hermano, y quiere.

0: Estamos de ruta con los oyentes de la familia Candela que a esta hora se unen con nosotros. Hola.
1: Buenas tardes, DJ, parcero.
0: Compadre.
1: Familia es familia, Rubén Blades.
0: Familia es familia. Familia es familia, Rubén Blades. Ah, no, compadrito, no, estoy equivocado, es amor y control.

0: Para que lo tenga en cuenta, no es familia, es familia. Lo que pasa es que dice ahí familia, es familia, pero no. La canción se llama, para que lo tenga en cuenta, se llama Amor y Control. Ya sé cuál es, listo. Hágale pues, compadrito, ya sabe para la próxima. Más oyentes de la familia Candela.
1: Llegó, está reportando sintonía. Hoy Dios. Debe sonar Amor Prestado.
0: Amor Prestado. Amor Prestado en la 95.1. Ahí estamos sintonizados con ustedes. A ver, ¿qué más? A ver, compadrito, bueno, la... Esa la pediste ayer también, ¿cierto? Amor Prestado, Amor Prestado, Amor Prestado. Amor Prestado en la 95.1. Listo, por aquí viene. Por aquí viene Amor Prestado, compadrito, listo. Dice por acá más oyentes de la familia Candela.
2: Buenas tardes, familia Candela. Vamos. Jota, ¿cómo estás? Vamos. Quiero escuchar la canción, Se Dejó Confundir. Muchas gracias.
0: ¿Sí, quién se dejó confundir y por qué confundió? Se dejó, ¿quién la manda a dejarse confundir? No, no le pongan cuidado a eso. No se dejen enredar. Se dejó confundir. Listo, se dejó confundir aquí en la 95.1, dice.

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1: Eso es mucho tema, ¿sí o no? Mojada de Vilma Palma Vampiros. Los tenemos es gozando de buena música, ¿sí o no? Los tenemos es disfrutando. Vamos a ver qué dicen por acá los oyentes de la familia Candela. Hola.
2: Familia Candela, para hacer un domicilio. Dímelo. Necio de Romeo Santos. Gracias, yo también hago parte de la familia Candela.
1: Con mucho gusto.
3: Buenas tardes, familia Candela. El tema para hoy, En Vida, de Segundo Rosero. Buenas tardes, familia Candela. Hoy música domicilio de sonar. Me duele la cabeza de Torito. Yo también hago parte de la familia Candela.
1: Yo le recomiendo, compadrito, que se tome una pasta, hermano. Una pastica, hermano, porque no, uno trabaja. Y si le toca trabajar ahora, peor, hermano, porque con el dolor de cabeza, hermano, compre una pastica y verá, hermano. No, pero ese no es. Es que es eso. Es como me duele la piel. Y ese es como me duele. Porque es que, uy, no, pero que a uno le duele la cabeza una cosa, pero esa canción que como me duele la piel, complicado, porque la piel fue pucha todo el cuerpo, no más duro. Tome la pastica, compadre, y tira a Cali.

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4: 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Ya tenemos las 12:56 minutos.
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0: de Ramón.
1: La rifa de Ramón informa el Chontico Día, septiembre 7, 1790. 1790. Felicitaciones a Ubertina Vallecilla, ganadora del bono Amor y Amistad con el 2131 Lotería de Risaralda, septiembre 4. Vendedora Marisela Rodríguez en Palmira Valle. ¿Oís? Mira, a ver.

0: Aquí estamos en la 95.1 saludando a todos nuestros oyentes. Nos encanta que estén almorzando, que estén acompañados con la 95.1.
1: Hola. Hola, DJ. DJ, para pedir un domicilio, la subasta de Luis Alfonso. Muchas gracias. Yo comparto la familia Candela.
0: Se le tiene, mujer, se le tiene. Eso es de una, de 1, 2, 3, más dice por acá Rubén.
2: Buenas tardes, mi Candela. Siempre la mejor. Dios les bendiga. A todos los locutores, Dios les bendiga. Que se le entre
0: amén,
2: programación.
0: Amén, compadrito.
2: Esta tarde sonar me quema la piel, de Omar Feli. Gracias, buena tarde.
3: Hola, buenas tardes. Para pedir un domicilio,
0: Diana.
3: La quiero a morir, de DLG.
0: Dale,
3: y yo Diana. También hago parte de la familia Candel.
0: Con mucho gusto, Dianita es de Armenia, ¿no?

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0: La vida te da sorpresas, sorpresas te da la vida. Ay, Dios. Las sorpresas que le da la vida a uno, ¿sí o no? Y con Candela 95.1 y más sorpresas, hola.
1: Buenos días, familia Candela. Hoy en el domicilio debe sonar palomita de maíz.
0: Palomita de maíz, listo.
2: Buenas tardes, Candela. Para pedir un domicilio.
0: Dígalo.
2: ¿Cómo estás? Yo la también hago parte de la familia Candela, solo estos.
0: Listo.
3: Buenas tardes, familia Candela. El tema para hoy, en vida del segundo rosero, por favor.
0: Ah, no, ese ya lo colocamos. Ese ya lo colocamos. En vida del segundo rosero. En vida del segundo rosero ya lo colocamos, ¿sí o no? Ahí estamos con todos los oyentes de la familia Candela programando solo éxitos y más éxitos. Oiga lo que viene.

0: Bueno, yo me voy despidiendo de JC Val, los deja, ya viene nada más y nada menos que nuestra compañera en la 95.1, Silvana Cano. Así que los dejo con música.
1: Buenas tardes, familia Candela. No. Para pedir Virgen de Adolescentes. Muchas gracias. Yo también hago parte de la familia Candela, terminando de llegar del trabajo.
0: Ah, bueno. Ah, ya terminó, ah, tan bueno.
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0: adolescentes.
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0: Buenas tardes, arrancamos este lunes con toda la actitud, con toda la energía, en una nueva semana recibiendo todo lo que suma y comenzando una tarde de solo éxitos, de buena música, de buena compañía y de mucha candela. Sí, señores, mucho gusto. Mi nombre es Silvana Cano y me quedo con ustedes para acompañarlos durante esta tarde, para invitarlos para que se escuchen toda la programación de Solo Éxitos. Ponerles buena música, sacarles una buena sonrisa, hacer de este lunes un poquito más bonito. Aprovecho también para darle mis condolencias a todas las personas que van a acompañar el día de hoy a Dairon Ochoa, una persona que fue muy importante para la ciudad de Cartago. Un gran amigo, un gran líder. Y que el día de hoy lo despiden todos con mucha devoción, con mucha energía. Y obviamente a su padre Fernando, que también hace parte de la familia Candela, le enviamos un gran abrazo de parte de todos los oyentes que conocieron, hicieron parte de este valioso equipo y el gran amigo como lo fue Dairon Ochoa. Igualmente para todas las personas de la 7 incluyente, un abrazo bien especial. En este lunes un poquito gris, pero aquí vamos, con lo mejor de los éxitos, avanzan los éxitos y llega esta canción de Karol G, La Bichota, Mañana Será Bonito. Vamos a ponerle buena energía, buena música en Candela, Candela, Candela, Solo Éxitos.
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0: saludos en este inicio de lunes, iniciando semana para toda la familia Candela que se conecta a esta hora. Saludito bien especial, igualmente para los Candeli Amarillitos, para los que están laborando también, a los maestros de obra, para que me reporten sintonía a través del WhatsApp 316-470-4083. En este día, un día fresquito por aquí, por la Villa del Robledo. Un día para darle gracias a Dios por este grandioso, espectacular, valga la redundancia, día. Un día más que le damos gracias por salud, por vida, por tener la familia, por la comida que nos da todos los días, por el trabajo. Igualmente por ustedes, por hacer parte de la familia más grande de Colombia. Me voy con saluditos bien especiales por aquí para John Mario.
1: Hola, Silvana, téngase buenas tardes.
0: Igualmente, mi vida, ¿cómo va?
1: De la Virginia Risaralda. Quiere regalarle un saludo muy especial a usted, a todo el equipo de trabajo. Y excelente programación, Dios la bendiga. Silvana, un abracito desde la Virginia, John Mario Arroyado.
0: Igualmente para John Mario, un abracito, un besito bien grandote. Gracias por hacer parte de la familia Candela, por su reporte de sintonía que es muy grato. Igualmente para Fernando, que me dice un saludo desde mi punto de trabajo en Cámbulos. Para Fercho, que también está aquí conectado. Rodri.
2: Familia Candela, para reportar sintonía de acá desde Quimbaya. Yo también hago parte de la familia Candela. Por acá un saludito muy especial al Carnudo. Yo también hago parte de la familia Candela, Silvana.
0: Bueno, mi Rodri, gracias por hacer parte de la familia Candela. El día de ayer estuve por Quimbaya, un poquito afectado, la verdad. El pueblito se ve muy afectado. Ustedes tuvieron que demoler varios edificios, varias estructuras. Pero por allá estuve tomando avena, una rica y deliciosa avenita, compartiendo con muchas personas. Igualmente para todas las personas del Quindío, del Eje Cafetero, del Norte del Valle, que hacen parte de la familia Candela. Muy agradecida por su reporte de sintonía. Por ahora avanzan los éxitos. Llega Elvis Crespo.
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0: Y esto que se llama Será tu sonrisa.
4: Será tu sonrisa.
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0: éxitos al inicio de esta hora, 3:16 minutos. Familia Candela por aquí, saludito bien especial para todos los que se reportan. Buenas, buenas.
1: Buenas tardes, Silvana, para reportar sintonía de Augusto Agudelo desde Toro aquí. Y quisiera escuchar el disco Me Atrapaste de Darío Gómez. Y yo también hago de la familia Candela.
0: Saludito para ti, mi amor, bien especial para toda la gente de Toro Valle, la gente que allá en Toro se toma un trabuco delicioso. ¿Qué más se toma en Toro? Un jugo de uva también muy rico. Pues obviamente el jugo de uva de La Unión, pero también lo he probado en Toro, muy delicioso. En el parquecito de Toro uno se toma una lulada bien chévere. Come chontaduro también. ¿Qué podemos encontrar por allá? Cuéntenme ustedes que hacen parte de la familia Candela y viven en Toro. Augusto, hay que invitar a la familia Candela para que visiten este pueblo tan maravilloso. Por aquí me dicen buenas tardes, si me pueden ayudar a difundir esta información. Listo, mi amor, más ratico se la ayuda a compartir. Por aquí me dice DJ Jason Fontalvo Junior, Calamar, Bolívar, Colombia. Pero ¿de dónde eres, mi vida? Dime cuál es tu nombre completo, desde dónde nos escuchas, a través de dónde nos escuchas, para saludarte y que obviamente empieces a ser parte de la familia Candela para poderte agregar en el WhatsApp. ¡Listo! Por aquí Ramoncito, mi amor, buenas, buenas.
2: Buenas tardes, Silvanita Cano. Buenas tardes, toda la familia Candela. Feliz y bendecida tarde para toda la familia Candela. Especial a mi madre María Gilma Loaiza y a la luz de mi vida y a toda la familia Peláez Candela.
0: Saludito también para Martica, Martica en Cartago. Gracias por hacer parte de la familia Candela, ella ahí conectadísima con nosotros. Igualmente para el Super Leo de la Unión Valle, de la UA. Avanzan los éxitos, llega Osmar Pérez. Todo el corazón. Con esta canción bella.

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1: 32 minutos, diga Jorgito, Jorgito Celedón, gózate la vida, que es maravilloso.

0: través de Candela 95.1. Vámonos con reporte de sintonía. Marlene y mi vida, buenas tardes.
1: Hola, buenas tardes. Hace días que no me reporto, pero todos los santos días los escucho. Son excelentes, de verdad, me encantan. Muchas bendiciones.
0: Dios me la bendiga, mi amor. Dios me la bendiga. Tú también haces parte de la familia Candela. Desde Alcalá, Marleni, que nos escucha. Por allá, saludito para toda la gente de Alcalá. Hace poquito estuvimos por allá llevando las ayudas. Si Dios quiere, de aquí a mañana vamos a publicar en el Instagram de Candela Estéreo Eje Cafetero para que ustedes no se lo pierdan. ¿En qué lugar de Alcalá llevamos las ayudas que ustedes como familia Candela nos trajeron aquí a la carrera tercera 1466? Yuri desde Puerto Caldas, Vereda Cofre, cerca Cartago. Ella también está reportando sintonía hasta ahora. Ana Cecilia, que también está aquí conectada, escuchando solo éxitos en Candela. Por ahora avanzan los éxitos. En la próxima hora llega el Candelómetro para que no se lo pierdan. Dos artistas, dos géneros musicales diferentes que se van a enfrentar el día de hoy. Dos agrupaciones espes. Estén muy pero muy pendientes con su celular a la mano para que envíen notica de voz, para que defiendan ese género musical favorito. Por ahora avanzan los éxitos, llega Luis Alfonso, el señorazo. Esto que se llama chismofilia.

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0: la tarde, 8 minutos. Familia Candela, al día de hoy tenemos dos agrupaciones enfrentadas. Dos agrupaciones que la han dado toda hasta el momento. Hace Vilma Palma y los Enanitos Verdes. Ustedes ya saben cómo funciona el candelómetro. Deben de empezar a votar. 316-470-4083.
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Solamente tendremos un ganador, familia Candela, Vilma Palma y los Enanitos Verdes. Se abre el candelómetro, familia Candela, a esta hora, 4:09. Hoy nos vamos de viaje directo al rock. Un rock en español, a esos años donde una canción bastaba para quedarse en la memoria. Y es que en una esquina tenemos a Vilma Palma. Escúchame todos estos éxitos. Una banda argentina nacida en el Rosario en 1990.

0: como también Síndrome de Amor. El Auto Rojo que acabó de sonar, Familia Candela, y Te Quiero Tanto. Su primer álbum, lanzado en 1991, vendió más de 1 millón de copias. Vilma Palma en Vampiros. Son los enfrentados el día de hoy, por eso en la otra esquina tenemos a los Enanitos Verdes, una agrupación, una de las bandas fundamentales del rock argentino, con himnos como los siguientes.
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0: Amigos, amigos de los Enanitos Verdes, igualmente Lamento Boliviano. Que esto es un éxito, Familia Candela.

0: pregunta es sencilla, familia Candela. ¿Quién se llevará el voto? ¿Quién se llevará el voto de la familia Candela? ¿Vilma Palma de Vampiros con toda la pachanga? ¿O los Enanitos Verdes con ese rock que nos hace cantar a todo pulmón? Voten, voten, voten ustedes. Que arranque el candelómetro de Candela, familia Candela. Vamos a ver por quién van a empezar a votar a esta hora de la tarde. 4:13 minutos. Por aquí, ¿quién anda? A ver.
1: Hello. Hello. Mi voto es por Vilma Palma.
0: Primer voto por Vilma Palma.
2: Buenas tardes, Candela. Buenas tardes, Silvana.
0: Buenas tardes.
2: Bendiciones para ti.
0: Igualmente, mi
2: voto hoy es para Enanitos Verdes. Yo también hago parte de la familia Candela.
0: Enanitos Verdes, Marianelsi. ¿Por quién vota usted hoy? ¿Por quién?
3: Hola, buenas tardes. Mi voto es por Vilma Palma. Desde Tatela, de Candela.
0: Vilma Palma, Augusto desde Toro. ¿Por quién va a votar el día de hoy?
4: Hola, muy buenas tardes, Silvana.
0: Buenas tardes.
4: Yo mi voto me doy por los Enanitos Verdes. Y si gana, quisiera escuchar Amigos de los Enanitos Verdes. Y yo también hago parte de la familia
0: Candela.
5: Hola, Silvana, buenas
0: tardes. Hola, mi vida, ¿cómo está?
5: Mi voto
0: buenas
5: es
0: tardes.
5: Por los Enanitos Verdes.
0: Los Enanitos, Margarita, ¿por quién vota? A ver.
6: Mi voto es por Vilma Palma.
0: Mauro Rabe, papacito, ¿por quién va a votar el día de hoy?
7: Hola, Candela, mi voto es por Vilma Palma. Severos clásicos.
0: Un candelómetro excelente. Son mis dos agrupaciones favoritas del rock en español. Y yo la verdad no sé por cuál de los dos me iría.
8: Buenas tardes, familia Candela, mi voto es por Vilma Palma Vampiro.
0: Palma Vampiros. 4:14 minutos, sigan ustedes votando. Esto es el candelómetro de Candela.
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0: comenzamos con uno de los candelómetros más icónicos del rock, rock en español. Dos agrupaciones por defender el día de hoy, mis amores. Mis corazones de melocotón. Para que se reporten a través del WhatsApp Candela 316-470-4083. A ver, ¿cuál de las dos agrupaciones tiene que llevarse ese voto de la familia Candela? Por aquí está María Noelia, mi amor, buenas, buenas.
1: Buenas tardes, Silvana, Dios la bendiga.
0: Igualmente, mi vida.
1: Quiero participar en el candelómetro.
0: Sí.
1: Sí, y mi voto es por los Enanitos Verdes. Gracias.
0: Enanitos Verdes, Johncito, ¿por quién va a votar hoy?
2: Familia Candela, muy buenas tardes. Mi voto esta tarde es por los Enanitos Verdes, con John Cardona. También hago parte de la mejor de la familia Candela.
3: Buenas tardes, Candela, mi voto es por los Enanitos Verdes. Gracias.
4: Buenas tardes, familia Candela, mi voto es por los Enanitos Verdes de la Unión Valle, bendiciones.
0: Por los Enanitos Verdes, Inés desde la Unión.
5: Silvanita, mi amor, mi tenía olvidada, pero yo no me olvido de tu amor.
0: Ave María.
5: Mi amor, vámonos con los Enanitos Verdes.
0: Los Enanitos. Gloria, ¿por quién vota hoy?
6: Buenas tardes, familia Candela. Mi voto es por Vilma Palma de Vampiros, lo mejorcito. Yo también hago parte de la familia Candela.
7: Hola, Silvana, buenas tardes.
0: Hola, Ricardo.
7: Mi voto es por Vilma Palma.
0: Vilma, Vilma.
7: Y quisiera escuchar si gana Mojada. Yo también hago parte de la familia Candela.
0: Listo, mi vida, ahí está
7: su notica de voz. 34, Transporte La Vieja.
0: Listo, para todos los de Trans La Vieja. También saludito bien especial para que se gocen este un candelómetro de éxitos de rock.
8: Buenas tardes, familia Candela. Mi voto hoy es para los Enanitos Verdes.
0: Cindy, ¿por quién vota hoy?
9: Buenas tardes,
0: hoy, buenas tardes.
9: Yo soy de aquí, de Pereira.
0: Sí.
9: Y me llamo María Giselle. Quiero los Enanitos Verdes.
0: Listo.
9: Muchas gracias.
0: Ahí está el voto de la Chiqui.
10: Familia Candela, buenas tardes para reportar sintonía. Yo también hago parte de la familia Candela y hoy ganan los Enanitos Verdes.
0: Santiago, ¿por quién votas hoy?
11: Buenas tardes, familia Candela. Hola, Silvana.
0: Hola, mi vida.
11: Para votar el día de...
0: ¿Por quién?
12: Hola,
0: ¿por quién?
11: Tardes, sí. Hoy por los Enanitos Verdes.
0: Listo, por los Enanitos Verdes. ¿Por quién va a votar Sandra desde Buenaventura?
13: Hola, muy buenas tardes, Silvana. Te habla Sandra desde Buenaventura. Mi voto es por Vilma Palma.
0: Vilma Palma, Yolanda, ¿por quién vota?
14: Hola, buenas tardes, familia Candela. Mi voto es por Vilma Palma.
0: Estamos dejando por ahí abotados a Vilma Palma. ¿Dónde están los que les gusta la pachanga? ¿Dónde están los que van a defender a Vilma Palma? Los espero, notica de voz, 316-470-4083. O los que van a defender a los Enanitos Verdes. Ya saben, esto es el candelómetro.

0: 34 minutos, familia Candela. Vamos a ver ustedes por quién se van en esta tarde. ¿Cuál es el ganador del candelómetro de Candela? Recordándoles que tenemos enfrentados dos agrupaciones, como lo es Vilma Palma y Enanitos Verdes. Me voy con las últimas noticas de voz. A ver por quién van en esta tarde. ¿Quiénes son los ganadores del rock en español?
1: Buenas tardes, Silvana y familia Candela. Yo hago parte de la familia Candela para votar.
0: ¿Por quién, mi amor?
1: Los Enanitos Verdes. Que gana, feliz tarde.
0: Igualmente, mi vida, feliz tarde. Por aquí, Mauricio, ¿por quién va a votar hoy, mi vida?
2: Hola, Silvanita, mi amor, corazón de melón.
0: Corazón de melón.
2: Yo me voy con Vilma Palma. Bendiciones.
0: Bueno, ya empezaron a votar por Vilma Palma otra vez. Vamos a ver cuál es el ganador de los dos.
3: Hola, Silvanita, buenas tardes.
0: Hola, buenas tardes.
3: Hermosa, yo voto por los Enanitos Verdes. Yo hago parte de la familia Candela.
0: Solo éxitos. Solo éxitos, Rosita de San Agustín. Ella ahí votó por los Enanitos.
4: Hola, muy buenas tardes, familia Candela. Ahí pues para reportar sintonía y para votar por Vilma Palma. Y un saludito ahí para Marranita, pues, de Inel Mazás. Yo hago parte de la familia Candela.
0: Boticos, boticos, los últimos.
5: Buenas tardes, familia Candela. Buenas tardes, Silvanita.
0: Buenas tardes, corazón.
5: Mi voto es por los Enanitos Verdes, porque yo también hago parte de la familia Candela.
6: Buenas tardes, mi voto es para Vilma Palma. Yo también hago parte de la familia Candela.
0: Me voy con la última nota de voz y les cuento quiénes fueron los ganadores.
7: En Everstone, mármoles texturizados, también hacemos parte de la familia Candela. Votamos por los Enanitos Verdes.

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0: a esta hora llega Sintonía de Locura a estar con ustedes desde las 5 de la tarde hasta las 7 de la noche. De 5 a 7, 2 horas de diversión, 2 horas de chiste, de humor, de chismecito, de tema del día, de enfrentados, de desempolvados. Y por supuesto que les voy a presentar a mi compañero el día de hoy. Hoy nada más y nada menos, una persona que viene de un lugar muy lejano. No, ya. Con ustedes DJ, el que les pone la nota. No me dejó decir lo que tenía que decir, pero bueno.
1: ¿Qué iba a decir?
0: Iba a decir, así como los cuentos, de un lugar muy lejano.
1: Me parece como los hermanos Green.
0: Los hermanos es que... Green.
1: Los hermanos Green.
0: Así lo iba a presentar, pero usted no me dejó.
1: Yo no le dije nada.
0: Se rió, ya.
1: Ah, ya. Porque entendí el chiste.
0: Familia Candela, 5:12 minutos. Aquí está DJ, el que les pone la nota. Bienvenido, compañero, una vez más a Sintonía de Locura.
1: Bienvenidos, oyentes de la familia Candela. Llegamos nuevamente, gracias al Dios Todopoderoso.

0: Gracias por darnos la oportunidad, la fortuna de llegar a esta cabina, a hacer lo que más nos gusta, radio, y a compartir con todos ustedes, los oyentes de la familia Candela, que se preparan, que se activan, que se motivan, porque tenemos un programa lleno de cosas chéveres, lleno de cosas importantes, de cosas interesantes en este inicio de semana. Iniciamos semana y pues seguimos de ruta con septiembre, el mes del amor y la amistad.
1: Mi mes, porque yo cumplo años el domingo.
0: Ah, ¿usted cumple años el domingo?
1: Sí, para que guarde para el regalo, compañerito. Es que, ¿qué dijo?
0: Se me olvidó.

0: Bueno, compañero, tenemos un tema del día espectacular para que la familia Candela se prepare, participe y nos saquemos los trapitos al sol, mi amor. Trapitos al sol, pero del amor. Y la pregunta es sencilla, contundente. Espero que las respuestas estén de ataque.
1: Citas. ¿Cuál fue la peor cita de su vida? Comencemos con Silván.
0: La peor cita de mi vida fue esa cita donde se puso como intensito.
1: ¿En la primera cita?
0: En la primera cita.
1: ¿Pero en qué sentido se puso intenso? Cuénteme.
0: Pues sí, quería saber todo, ya, sí, como, pues, fue una cita bien, digámoslo así, pero ya se puso muy intenso después de que yo salí del café hacia mi casa, o sea... que le encantó conocerme, eso cada rato me escribía, que estaba haciendo, que dónde estaba. Y a mí la verdad, cuando un hombre se pone tan intenso, no, como que no me llama la atención. O sea, es bueno que demuestren el interés, pero es que ya demuestran muchas ganas, como que hoy.
1: Qué pereza.
0: Ya, qué pereza, no. O sea, es bueno que toma y dame. O sea, si usted me va a demostrar eso, yo le devuelvo así y así, pero poquito.
1: De a poquito.
0: Eso, porque imagínese uno conociendo una persona y ya de una que novios y tal. Ay. Y pues también la peor cita fue cuando llegamos al lugar y empezó a hablar de la ex. Ay, no. No, nada que ver.
1: Y entonces él decía, no, pues es que la verdad a mí me han dicho por ahí que un clavo saca otro clavo, entonces yo quiero intentar.
0: Eso es horrible. Muchachos, no hagan eso, no lo apliquen. ¿Ah?
1: Mire, que esto pues sea de pronto una buena experiencia para escuchar. Y al mismo tiempo para tener en cuenta, si usted de pronto tiene una cita con una chica, pues no aplique esto porque si no usted va a perder el
0: eso, año. Tranquilos que no vamos a decir nombres, y bueno, a menos de que ustedes quieran, por supuesto. No vamos a decir nombres, así que esperamos noticas de voz a través del WhatsApp Candela 316-470-4083. ¿Cuál fue esa peor cita? A ver, ¿quién fue...? El que ha tenido la peor cita, la historia de la peor cita.
1: Yo le cuento una, pero se la cuento ahorita.
0: Listo, hágale.
1: Tengo una cita, yo me acuerdo de una cita que no me olvida. ¿De qué quiere que le cuente chiste?
0: De niño o niña.
1: Niños. Le voy a contar uno de niños. Imagínese que un niño, peladito.
0: Sí.
1: Resulta que ese niño se había ido con la mamá a visitar un niño que no tenía orejas. Yo no sé si se lo he contado, ¿no?
0: No, no me lo ha contado.
1: Bueno, el niño no tenía orejas. Y entonces la mamá, no vaya a decir bobadas, usted no me va a hacer quedar mal, usted siempre me va a quedar.
2: ¿Cómo se te ocurre, mamá? Yo no te hago quedar mal a ti.
0: ¿Cómo será eso?
1: Tocaron la puerta cuando salió el niño sin orejas.
2: Tío, ay, ¿qué le pasó al niño en los ojitos?
1: La mamá, ay, descansó. Y la mamá del peladito.
2: No, mi amor, lo que pasa es que él tiene un problema visual, pero desde la próxima semana le van a adaptar gafas.
3: Sí, ¿en dónde las van a colgar? ¿De las bolas o qué?

0: Estamos con Sintonía de Locura, familia Candela, y a esta hora estamos preguntándoles a ustedes cuál ha sido esa peor cita que usted ha tenido. ¿Cuál ha sido esa peor cita? Si se puso intenso, si usted dijo traigan la cuenta y se perdió, se desapareció, se espumó. Vea, quiero que ustedes nos cuenten, compañerito, usted tiene una historia por contar.
1: No, simplemente les iba a decir a los oyentes que participen.
0: Usted dijo que tenía...
1: Ah, sí, también. Imagínense que resulta, pase y acontece, eso era cuando existían los teléfonos, los fijos.
0: Sí.
1: Entonces uno llegaba y hablaba con la persona y la persona llega y se acercaba al teléfono. Hola, ¿cómo estás? Entonces uno escuchaba una voz.
2: Sí, usted es la chica de la voz sensual.
1: Sí.
3: ¿Cómo okay. estás? ¿Cómo vas?
1: Bien. Bien, ¿y tú?
3: Yo estoy muy bien.
1: ¿Sabes una cosa? Ya me decía.
3: ¿Qué?
1: Con muchas ganas de conocerte. Linda.
3: Ay, gracias, yo también estoy ansiosa de conocerte.
1: Hasta que se llegó el día. Sí, entonces...
0: No, yo me muero. que uno estaba ahí por ese teléfono hablando. Pero sí, eso se ve. O sea, se veía antes.
1: Sí, porque uno no tenía así cuando no había en redes sociales. ¿Sí o no?
0: Solo era mero fijo y se tenía como un directorio donde tenían los números de las familias.
1: Eso.
0: Como tal.
1: Y no había oportunidad de colocar... De colocar una foto así muy exótica o de colocar filtro, nada. Entonces se iba como a tientas.
0: Es que filtro.
1: Y la otra persona también, o sea, se imaginaba, porque una chica.
3: ¿Cómo estás? ¿Cómo vas?
1: Así, wow.
0: Que le diga, hola mi amor, ¿cómo estás? Quisiera verte.
3: Hola lindo.
0: ¿Cuándo nos vamos a ver?
1: Bueno, entonces resulta que nos vimos y sí, no, la chica sí era linda. O sea, yo la vi de lejos y yo dije, wow.
0: ¡Ay!
1: ¡Oh! Ajá. ¡Zambombas! ¡Recontra, wow! ¡Uy! La que me tocó.
0: Se dijo, salí ganadísimo.
1: Salí premiado.
0: ¿Y qué pasó con la chica?
1: Bueno, entonces resulta que nos presentamos yo, mucho gusto, DJ.
3: Ay, tenía unas ganas de conocerte.
1: Yo también. Y entonces nos fuimos a charlar. Oiga, resulta que yo percibía como un olor. Como un olorcito, como a chucha.
0: ¡Ay, no!
1: Una chucha. Oiga, pero esa no es una chucha, era la mamá de las chuchitas.
0: Me hizo acordar de algo.
1: Bueno, y no solamente eso, sino que me habló.
0: Sí.
1: No, y yo me provocaba decirle, mi amor, si quieres te invito, no sé, un Listerine, un pato tanque.
0: Ay, cielo. No, pobrecito.
1: Aquí no lo vende, pero vamos a un supermercado.
0: Ay.
1: Oiga, no, y entonces resulta que comenzamos a hablar. Y la pelada era totalmente diferente a lo que hablamos pues por teléfono. Ella hablaba, pues aparte de que me hablaba y yo quería como alejarme. Y aparte de eso que tenía que pecar la pelada, tenía una chuchita pues un poquito pronunciada. Ella hacía sino hablar de un niño que ella tenía. Ya tenía un niño.
0: Sí.
3: Ay, es que el chiquito mío es muy lindo. El niño mío es una vez. No, su hablaba de peladito y yo le ponía conversa y yo trataba como de cambiar la conversa y no, y hablé de ese peladito. Y hablé de ese niño. Salí mareado, mi madre.
0: Ay, no.
3: No.
1: Y pues.
0: ¿Y
1: ya...
0: con hijo? No, papi, usted hubiera ganado. Le tenía
1: porque...
0: que mantener el hijo y
1: no,
0: usted.
1: No, porque
0: también.
1: al fin y al cabo, uno en una cita ciegas, uno va como a la deriva y bueno, si se presenta la oportunidad de tener algo porque hay compatibilidad, pues chévere.
0: Y porque dicen por ahí, el que quiere el perro, quiere la chanta.
1: Sí, pero y si no, pues una amiga más, y todo el chévere, pero no, esa pelada me aburrió, o sea, en ese momentico hablando de ese peladito y todo, yo no sé si era que ella quería que hijo fuera mío, fuera, yo fuera el papá de peladito. Pero no.
0: ¿Estaba
1: no
0: buscándole un papá?
1: No, yo trato de buscarle con Bercy y ella siempre con ese peladito.
3: Ay, si vieras el niño mío, te lo tengo que presentar. Y yo no, ni me lo presenté.
1: No, y ya fue la última vez que salimos y ya me, la verdad, me hice el loco. Me, la verdad, no pude con eso, no pude con eso. Y por teléfono sí me hablaba de otras cosas. Más no, interesante.
0: Y no sentías de olorcito.
1: No, y fue, sí, los teléfonos ahí, ¿no?
0: Tenía ciertas ventajas, claro, ¿no, Octavio? Bueno, pues ya saben, familia Candela, estamos con este tema del día para que participen. Notica de voz, 316-470-4083. Muy, muy, muy, pero muy participativos el día de hoy con este tema del día. Pues ya por acá tengo notas de voz, pero antes vámonos con una sección. 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
1: Oiga, imagínese que un viejito en un carro todo destartaladito, una camioneta,
0: sí,
1: llevaba unas palmas y, ajá, se le cayeron las palmas. 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
1: Sí, decía la gente de mirar ahí, a noveleriar, que llaman. 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Y todo el mundo, ¡eh, eh!
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0: Candela, préndela ya. Bueno, oyentes de la familia Candela, tenemos un tema bien chévere y por aquí tenemos oyentes de la familia Candela que están participando.
1: Por aquí está un oyente que nos va a contar su historia.
0: ¿Y por qué mi
2: familia
0: historia?
2: Candela,
0: historia
2: yo tuve de una cita muy incómoda, creo que para mí, para la persona con la que estaba. Resulta que hacía mes y medio había acabado una relación y pues estaba en una cita con otra persona, estábamos en una heladería,
1: sí,
2: entonces pedimos dos ensaladas de frutas. Mientras estábamos esperando las ensaladas de frutas, me suena a mí el celular y era mi ex. Estaba en el hospital y me decía que estaba en el hospital y que creía que pronto estaba en embarazo.
1: Ay, no, muchacho.
2: Oiga, a mí se me enfrió todo
1: el cuerpo. Esa ensalada de frutas entró en reverso.
2: Yo ya no era capaz ni hablarle ni de nada. Y ella me decía que me pasa y yo no sabía qué decirle. Yo no me pasa nada, no pasa nada. Pero se me notaba tanto en la cara hasta que le dije yo, no, me tengo que ir. Le dejé las ensaladas de frutas pagas porque no las habían traído todavía.
1: Bueno, por lo menos, por
2: no sé
1: lo menos.
2: Dónde llevaría las ensaladas de frutas. No, nunca volví a hablar con esa persona.
0: No, pero...
2: Y me fui para el hospital y pues era una falsa alarma.
1: Oh.
2: Pero hasta ahí llegó la cita.
0: No, claro, madre.
1: No, amigo. No, qué rabia. Pero era chévere la vieja. Buen trato. No, yo me imagino que guayao. O sea, ir a comer una ensalada de frutas con alguien que chévere, uno quiere conocer.
0: No, y conocer es chévere.
1: Eso.
0: Así como te digo, no sea para una relación, no, chévere pues uno conversar y bueno, conocer nuevas amistades.
1: No comiendo ensaladita de frutas ahí gratis y llevándole la otra, ¿a quién? A la mamá.
0: Y ella
1: sí.
0: Con ganas de comer el banano. Pues de la ensalada de frutas.
1: Claro, claro, sí. Por eso. Familia Candela, la invitación es para que ustedes participen con el tema del día, que es...
0: Tema del día, citas malucas. ¿Qué cita aburridora maluca ha tenido en su vida? Esas citas que usted no quiere volver a vivir.
1: Uy, no, qué pereza. Hay hombres como mujeres que hablan mucho, por ejemplo yo. Por ejemplo yo, pero pues uno también debe regular un poco.
0: Habla más que radio mal sintonizado. Los radios quedan mal sintonizados. Eso llega y le pegan todas las emisoras ahí.
1: No me inviten. Como dicen por ahí. No me llamen que yo los llamo.
0: Ahí donde ustedes escuchan a Silvana, ella habla ahí al aire, ¿sí o no? Y uno piensa...

0: No, pues ya habló y lo que iba a hablar. Mentira, o sigue hablando hasta que volvamos al aire otra vez. Yo no sé cómo hace.
1: Ay, debo estar.
0: Nosotros, ¿por qué? Porque pues al fin y al cabo la compañerita, pero...
1: No me haga quedar mal, no me haga...
0: O sea, ahorita pagamos micrófono y ya sigue hablando, ya no para.
1: Uy, no sé.
0: Ve, les digo la verdad,
1: no. Oiga, toma, él no me deja ni hablar.
0: No
1: él...
0: toma ni agua.
2: Oiga, llegué y dice... Hagamos el amor.
3: Tengo miedo.
2: ¿De qué?
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2: Eso no va a pasar.
3: Prométemelo, Juan.
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1: ¡Ay, no!

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0: señoras y señores, seguimos a esta hora conectados. Saludo para Rave, que también hizo parte de la familia Candela. Rave Zone.
1: Nos trajo...
0: historias que tenemos con Rave.
1: Mauro Rave nos trajo empanadita, tomamos con café.
0: Ah, muchísimas gracias.
1: Dios le pague. Un aplauso, EJ, un aplauso.
0: No, a Rave.
1: Pues que aplaudo a usted, papi.
0: Ah, no, sí, claro. Oiga, no, muy buenas.
1: Deliciosas, nos trae unas empanadas para matar el hambre de esta tardecita así, que está como tan, como está como fresca, ¿no? Estoy asombrada de que el día de hoy no haya hecho tanto sol.
0: Sí, estamos en el clima. Oiga, no, y seguimos con el tema del día y continuamos también porque tenemos nada más y nada menos que para todos los oyentes de la familia Candela, dos canciones, dos éxitos, dos artistas. Y le voy a dar la oportunidad a mi compañerita.
1: No, señor,
0: que
1: siempre empiece yo. Usted hoy, no, yo siempre empiezo.
0: Sí. Señoras y señores, mi canción tiene tres opciones, una, dos y tres. Por eso tres cosas te voy a decir. La primera es esta.

mi canción, como dice Rabe, alisten los cachos. Es una canción de esas que desde que empieza uno ya sabe que la cosa se va a poner buena.

0: dos éxitos, dos salsas. DJ está con tres cosas te voy a decir.
1: Mensaje de voz. Voten con confianza, no pierde nada platica. Dale, dale, vote por DJ, tres cosas.
2: Tres cosas te voy
1: a decir. Mensaje de voz, eso sí, ¿no?
0: Y la canción de Silvana, que es amarilla, se...

0: pone una que vieja. Para que voten ustedes, mujeres, por Silvana.
1: Al trabajo y ella sale más.
2: Arranquemos.
0: Vamos a ver qué dicen por acá.
3: Cuñerito, buenas tardes, casi noches.
2: Cuñero.
3: Yo también hago parte de la familia Candela, papi, reportando en sintonía desde aquí, del barrio El Horizonte. Le voy a decir tres cosas, ñero.
2: Eso.
3: Le voy con DJ.
2: Eso.
3: La buena.
2: Man, sabe. Sabe, cositas.
4: Familia Candela, me voto es por tres cosas.
2: Epa. Tres cosas, sigue.
5: Hola.
2: Hola.
5: Voy a decir tres cosas.
2: Epa.
5: Voto por Silvana.
2: Uy.
5: Que amarilla se pone.
2: Uy, nunca me sientas traicionado.
0: Uy.

0: Hola, amigo, muy buenas tardes, mi otro esposo, Silvana.
1: Gracias, mi vida.
2: Buenas tardes, familia Candela, reportando sintonías del barrio La Española. Mi voto es para Amarilla se pone. Muchas gracias.
1: ¿Cómo se pondrá DJ si gano yo?
3: No, entonces, ¿qué pues? Par de parceros.
4: De manzada, de
3: la parcerita, ¿no? Hombre, y el parcero, Silvana y DJ. ¿Sí, qué, parcero? ¿Cómo estamos? Pues bien, ¿o qué? Acá hay de Anselma Caldas. Para votar por Amarilla se pone. ¡Amarilla! Raquita, como el puso de Amarilla.
4: Todavía no hemos terminado. Ya Silvana me está diciendo que.
1: No, yo no he dicho nada.
4: Se pasó un dedo por la nuca y dijo.
5: No, todavía. Familia Candela, mi voto es tres cosas, te voy a decir.
4: Ya tengo mi voto.
6: Reportando sintonía, regresando de laboral de Zarzal. Vengo por acá por. Esto se llama Cruces. La pusieron muy difícil hoy, está muy difícil las
1: a
6: dos.
1: A favor de Mauro Rabe.
6: Me voy con tres cosas.
4: Epa. Tres cosas te voy a decir. Ay, ay, ay.
1: Bueno, ay, yo, ay, ay. Yo lo escucho.
3: Mi voto es por tres cosas, ay, te voy a decir.
7: Muy buenas tardes, familia Candela, reportando sintonía desde la distancia. Mi canción para hoy es la de DJ. Yo también hago parte
4: de
7: la Candela, gracias. Bendiciones para todos.
4: Muchísimas gracias, que os callan. Tres cosas.
1: Ah, ella es Angie Rabe, que si son primos, que ella está en México. Ay, le salió prima
4: pues
1: y todo.
4: ¡Órale!
8: Hola, buenas tardes. Fiel sintonía desde Toro Valle. Y vamos con tres cosas de DJ. Yo también hago parte de la familia.
4: Acá va a poner Amarilla otra.
1: No. Voten por la canción de Silvana. Amarilla se pone. ¿Dónde están los que me defienden siempre?

0: Yo también me pondría amarilla.
1: Hola, muy buenas tardes, Candela.
2: La primera
3: es la mía.
0: La mía.
3: La primera es la mía. Ah, usted bueno, fue la que ya, se acuerda. Ya,
0: sí.
3: ¿Ah? No sabe nada. Parito, gracias por
1: tenerte. DJ. Hermano, la tocas con lo que hacía amarillo. Amarillo se pone, ¿no?
3: Vale, no hay problema.
1: Felices días, tarde.
4: Mira, Candela, pues, mi voto es obviamente por Silvana. Muchas gracias. Yo también hago parte de la familia Candela.
1: Dice voto por Amarilla se pone desde Bahía Málaga, reportando a sintonía.
3: Pues yo hago una campaña, yo voy a hacer una campaña.
0: Ahí está escuchando su canción, mi hijo. Hable de una vez.
3: Que no, pero bájale el volumen.
5: Yo los invito a votar por la canción más hermosa. Es la canción de J. Ay, que se llama tres cosas.
3: Ya con eso, hermano, ya.
0: Y yo me pongo amarilla para que voten por mí.
3: Bueno, vamos con chistecito, ahorita sí, regresamos, ¿le parece?
0: Ya saben, familia Candela, si van a votar por una canción, la canción que quieran escuchar, a través del WhatsApp Candela 316-470-4083. Notica de voz, yo voto.

0: por la de Silvana o yo voto por la de DJ.
1: Ayer, hermano, llegué a la casa a las 12. 12 de la noche, borracho. Y mi mujer me dio 12 sartenazos en la cabeza.
2: Uy, ¿cómo, hermano? ¿Y eso qué? ¿Usted a qué conclusión sacó?
1: No, que de ahora en adelante va a llegar a la una, por lo menos me duele menos.
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familia, seguimos aquí en Sintonía de Locura. Vamos a ver ustedes qué opinan. ¿Cuál de las dos canciones, por cuál de las dos canciones se van a votar el día de hoy? ¿Cuál vamos a desempolvar? Si tres cosas.

segunda, ay, ya le dice, yo le digo que ella tiene otro hombre y amarilla se pone. Si usted cree que mi canción debe de ganar hoy,

0: Buenas noches, familia Candela. Mi voto es por Amarilla se pone.
1: Buenas tardes, familia Candela. Yo voto por la de Silvana. Amarilla se pone.
2: Ahí van dos votos.

0: cosas te voy a decir desde Jota.
1: Eso, eso, padrito.
0: Es que te pone la nota.
1: Ya tú sabes, Solín, ya tú sabes, mi hermano.
2: Los que van a votar tienen que ser en nota de voz.
3: Mandela, buenas tardes. Desde acá de siempre, de México, con la sintonía y con la mejor.
1: Órale, mi guate.
3: Voy por DJ, el parcerito. Dios los bendiga, buenas tardes.
1: Gracias, compadre. Qué canción tan chida.
4: Candela, lo mío es la salsa. Entre la canción de Silvana y la de DJ, me voy por la de DJ. Tres
1: eso, compadre. Eso, compadrito, eso. Ya tú sabes cómo es, mi hermano. Duro con
2: ya.
1: Eso.
2: Ah, ya. Viene y trae empanadas. Viene y me da contentillo y luego hay... Ay, no. Ay, no, Rabe. Vuelva de serio, hermano.
1: Es que
2: Silvana, ponga amarilla y ya que vota por la de Jota hoy. No. Mucho tráfuga.
1: Y las empanadas eran amarillas.
2: Tráfuga.
5: Buenas noches, familia Candela. Mi voto es por la de Silvana.
1: De Jota, que te pone la nota, ya tú sabes. Sigan la curva.
6: Pasa la familia Candela. Amarilla se pone, amarilla se pone. Yo también hago parte de la familia Candela.
7: Buenas noches, mi gente Candela, reportando sintonía acá en La Platanera, Dora Livia. Mi voto hoy es por DJ. Yo
1: eso.
7: Hago parte de la familia Candela.
1: Gente de la familia Candela, todavía tenemos
8: Dios
1: tiempo.
8: Dios mío, todos son una matada. Pero bueno, Silvanita, ganas.
1: Espere que no hemos terminado.
9: Hola, Candela. Yo voto por la canción de DJ.

0: Pa, epa, vamos bien, vamos bien.
1: Ay, no, qué risa.
0: ¿Qué le pasó? ¿Qué le pasó? Cuente.
1: Rabe. Es que ni Petro se atrevió a tanto.

0: ¿Cuál es J?
1: Se pone amarilla.
2: ¡Ay, tan linda!
3: Amelia Candela, yo te pongo amarilla, se pone. Silvana se pone amarilla.
2: Eso, yo me pongo amarilla donde no gane hoy.
4: Vamos. Oh my god, mi voto es por DJ.
0: Eso, oh my god. Yo menos me lo esperaba de ti, yo sabía.
2: Los que están votando debe ser en Notica de Voz.
0: Sí, en Notica de Voz.
2: Notica de Voz.
5: Peladito. Mami. Por favor, ayúdeme.
6: ¿Qué pasó, mi amor?
5: Deme plata, por favor, para ayudársela a un pobre señor que está gritando en la calle con una voz desgarradora. Deme plata para ese pobre señor. Ay, mi amor, tan sensible el hijo mío, mi amor, qué pesar. ¿Y qué está gritando el señor? ¡Helados! ¡A la orden los helados!
7: ¡Candela! ¡Candela! ¡Prende la candela!
8: ¡Me pone! ¡Shape out, man!

0: gente. No, pero no es por nada. No es bien. Es que le gusta la canción.
1: Es que ni Petra se atrevió a tanto. Eso decían de rabia. Familia Candela, nos vamos despidiendo, pero antes vamos a elegir un ganador.
0: Sí,
1: una canción ganadora para que ustedes la escuchen. Vamos a desempolvar una canción. Vámonos con esta notica de voz a ver quién está por acá.
2: Buenas noches, Candela. Yo voto por la de Silvana.
1: Amarilla, amarilla.
0: Vamos mal, lejos.
1: Vamos mal.
0: Ayúdeme, por favor.
1: No, ya no pida más ayuda, mijo.
0: Ayúdeme, por favor.
1: Si le da miedo, compre un perro.
0: A mí no me da miedo, yo un varón.
3: Uy, no, tres ¿qué? Cosas le voy a decir.
0: Eso,
3: ese papacito. ¿Ah? Ay, ay, ay.
0: Ay, ay.

0: ¿A que no es capaz de poner?
1: Por la mejor de las mejores. Dale, sí, por amarilla se pone. Soy Isabela. ¡Saludos!
2: Ya, Silvana, ¿eh? ¿Qué?
3: Hola, familia Candela. Mi voto va por Silvana. Amarilla se pone.
4: ¡Eso! Me encanta el poder femenino que hay en este lugar.
0: ¿A que no es capaz de poner 20 votos más? ¿Que no es capaz?
4: Ay, yo me quedo aquí, mijo.
5: Buenas noches, mi voto es por tres cosas.
0: Ya, yeah, ahí vamos jugando.
4: Cuente, cuente.
0: Sí,

0: me puso de jota.
1: Una amarilla, amita.
0: Familia Candela, 6:49 minutos. Aprovecho para despedirme. Despedirme de Sintonía de Locura. Presente una vez más, canción. Muchas gracias a ustedes por votar por Silvana Cano. Vamos a desempolvar el día de hoy Amarilla de Chucho Nuncira. A nombre de Mauro Rabe, que ni él se atrevió tanto a María. Despídase de Jota.

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